Los grabaciones de la Fonoteca Histórica, ciclo Festival Latinoamericano de Música, primera temporada. Las audiciones que se escuchan en este espacio corresponden a la Fonoteca Histórica de la Radiodifusión Nacional del Uruguay. Estos documentos sonoros fueron generados por la institución SODRE en actividades en vivo y otros registros grabados. En este programa nos focalizamos en ellos y en la importancia de la escucha de una parte de la historia musical y sonora de nuestro país. El Festival Latinoamericano de Música fue convocado por el SODRE y se desarrolló en dos temporadas. Una de ellas se llevó a cabo del 18 al 29 de septiembre de 1957 y la siguiente del 1 al 10 de marzo de 1966, ambas en la ciudad de Montevideo. En marzo de 1955 se realizó en Montevideo la primera reunión pro intercambio musical americano con la participación de Chile, Argentina, Brasil y Uruguay, organizada por el SODRE, siendo esta un estímulo para la realización de los festivales siguientes. En este encuentro se plantearon propuestas enfocadas hacia el intercambio, la difusión, la promoción y la creación musical latinoamericana a través de diferentes propuestas de los representantes de los distintos países. Esta reunión tenía como finalidad estrechar vínculos de comprensión y conocimiento entre compositores, investigadores, docentes y críticos musicales del continente. De allí surgieron propuestas como una red de intercambio de discos y cintas desde las radiodifusoras oficiales, propuestas de catálogos y listas de músicos de cada país, un sistema informativo que se establezca a través de boletines nacionales mensuales y que se hagan llegar a los demás países. Realizar congresos de educadores, de la enseñanza básica y profesional y la organización y promoción de un concurso para obras de cámara y sinfónicas para jóvenes compositores nacionales a partir del año 1956. Cuando se lleva a cabo el primer festival en 1957, a lo largo de la semana se desarrollan 9 conciertos de música de cámara y 2 conciertos sinfónicos bajo la dirección del maestro Carlos Chávez de México. En el marco del festival se organizó el concurso de composición para obras de cámara, cuarteto de cuerdas, quintetos de viento y cuarteto de saxofones, y otra categoría para canto y acompañamiento de otros instrumentos. Paralelamente, también se realizaron 3 sesiones abiertas al público con la ejecución de 11 obras de las 114 que se presentaron al concurso. El jurado en esa oportunidad estaba constituido por Laura Yestarán, representando Uruguay, Carlos Chávez a México, Domingo Santa Cruz a Chile y Alberto Ginastera a la República Argentina. En el programa de hoy escucharemos el segundo concierto realizado el miércoles 19 de septiembre de 1957. En esta instancia se brindó un recital exclusivo del bajo argentino Víctor de Narque, acompañado por Donato O. Colacelli en el piano. De Narque nació en Corrientes en 1930 y falleció en Buenos Aires en 1987. Se destacó por su carrera internacional y por su labor en el elenco del Teatro Colón. En primera instancia se escuchará Así moriré, Qué bien canta un ruiseñor y Ya no puedo más, señora, 3 pasacalles de la cantata Marín, opus 18, número 9, original para orquesta, coro y solistas, del compositor, musicólogo y crítico musical argentino Roberto García Morillo, 1911-2003, siendo esta la primera audición en el país.

Hemos escuchado Así moriré, qué bien canta un ruiseñor y Ya no puedo más, señora, tres pasacalles de la cantata Marín, opus 18, número 9, de Roberto García Morillo. A continuación, poemas americanos del compositor argentino Ángel E. La Sala, 1914-2000, La flecha y la canción, La rosa blanca y Los tres reyes magos.

se ha escuchado La flecha y la canción, La rosa blanca y Los tres reyes magos, poemas americanos del compositor argentino Ángel E. La Sala. Seguidamente transmitimos obras correspondientes a la segunda parte del segundo concierto del primer Festival de Música Latinoamericana realizado en Montevideo en 1957. Río indígena, del compositor uruguayo Luis Clouseau Morté, 1888-1957. Sollozos, del compositor y director de coros Valdo Chiamarella, Argentina, 1924-2014, siendo esta su primera audición, y del compositor y pianista argentino Carlos Vicente Guastavino, 1912-2000, La rosa y el sauce, campanas y cuatro canciones argentinas. Desde que te conocí, viniendo del chalecito, en los surcos del amor y mi garganta.

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1: Hemos escuchado Ruido Indígena de Luis Clusó Amorté, Sollozos de Baldo Chiamarella, La Rosa y el Sauce, Campanas y cuatro canciones argentinas, Desde que te conocí, Viniendo del Chilecito, En los surcos del amor y Mi garganta de Carlos Guastavino, interpretados por el bajo argentino Víctor de Narqué y el piano Donato Occhialacelli. Seguidamente, como tercera parte del segundo concierto del primer Festival de Música Latinoamericana de 1957, se transmite El Árbol del Olvido y Triste del compositor argentino Alberto Ginastera, 1916-1983, Cantilena y Remeiro do San Francisco de Heitor Villa-Lobos, Brasil, 1887-1959, Azul Now del compositor brasileño Jaime Ovalle, 1884-1955, Funeral de un Rey Negó, de Heckel Tavares, Brasil, 1896-1969, Plegaria, de Raúl Spual, y El Chasque, de Emilio Dublanc, Argentina, 1911-1999.

0: Hemos escuchado El árbol del olvido y triste de Alberto Ginastera, Cantilena y Remeiro do San Francisco de Heitor Villa-Lobos, Asunlao de Jaime Ovalle, Funeral dun rei nagó de Jequel Tavares, Plegaria de Raúl Spual y El chasque de Emilio Dublán, interpretadas por el bajo Víctor Narqué y Donato Colacelli al piano. Señoras y señores, en el programa de hoy se ha transmitido el segundo concierto completo del primer Festival de Música Latinoamericana realizado en Montevideo el miércoles 19 de septiembre de 1957. En esta instancia, recordemos, se brindó un recital exclusivo del bajo argentino Víctor D. Narqué, acompañado por Donato Ocolacelli en el piano. De esta manera, hemos concluido este espacio musical por el día de hoy, con las grabaciones pertenecientes a la Fonoteca Histórica de la Radiodifusión Nacional del Uruguay.
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2: Una pequeña sinfonía de Carlos Chávez.

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1: A continuación, Radio Clásica, desde su palco de preferencia, los invita a compartir la versión grabada del concierto denominado Beethoven, los primeros años, realizado el 14 de marzo de 2018 en el Auditorio Nelly Goitiño por el Conjunto de Música de Cámara del Sodre. Este concierto está dedicado a la obra temprana de Beethoven y se inicia con el trío para cuerdas número 1, opus 9, compuestos entre 1797-1798. Los tríos opus 9 son considerados una preparación para los cuartetos de cuerdas escritos posteriormente por el maestro de Bonn. El trío en sol mayor no solo se destaca por su fuerte energía y riqueza melódica, sino que además presenta elaboraciones formales que lo acercan al género sinfónico. El programa se cerrará con el trío con piano número 1, opus 1. Los tríos opus 1 representan la culminación de la búsqueda de una voz musical propia y el inicio de la exposición y publicación de las obras del compositor. Publicado en 1795, el opus 1 constituye la primera declaración estética oficial de Beethoven y resultó ser tanto un éxito de crítica como comercial. El conjunto de música de cámara está integrado por Juan Sebastián Canabó en primer violín, Clara Crook, segundo violín, Stella Maris González, viola, Gerardo Moreira, violonchelo, Germán Álvarez, contrabajo, Julián Bello en el piano. El conjunto de música de cámara fue creado en 1931, conjuntamente con la Orquesta Sinfónica, como cuarteto de cuerdas. 2 años más tarde, se incorporó el cargo de pianista, quedando constituido como quinteto. Fue integrado desde sus comienzos por músicos de alto nivel técnico, quienes pudieron abordar el difícil repertorio de cámara que exige, además de destreza, la conciencia de pertenecer al grupo. Su formación les permite abarcar un extenso repertorio que incluye las obras fundamentales de la música de cámara de todas las épocas. Describimos a continuación los detalles del concierto ofrecido por el conjunto de música de cámara del Sodre. En la primera parte del programa escucharemos de Ludwig van Beethoven su trío de cuerdas número 1 en sol mayor opus 9, cuyos movimientos son adagio allegro con brío, adagio ma non tanto e cantabile, scherzo allegro presto. En la segunda parte, trío con piano en mi bemol mayor número 1 opus 1 con los siguientes movimientos: allegro, adagio cantabile, scherzo.

Escuchábamos por el conjunto de música de cámara del Sodre el programa Beethoven en los primeros años, constituido por trío de cuerdas número 1 en sol mayor opus 9 de Ludwig van Beethoven y del mismo compositor, trío con piano en mi bemol mayor número 1 opus 1. En palco de preferencia hemos compartido la versión grabada del concierto denominado Beethoven en los primeros años, realizado el 14 de marzo de 2018 en el Auditorio Nelly Goitiño por el conjunto de música de cámara del Sodre. Hasta aquí los acompañamos en palco de preferencia.

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1: 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Yo entré al coro porque yo cantaba desde muy chica, entonces mi mamá me llevó por sorpresa al coro y probé y me salió la prueba, entonces entré al coro.

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1: De Minoru Miki, Japón 1930-2011, compartiremos Marimba espiritual para marimba y conjunto de percusión en dos partes. Interpreta el conjunto de percusión de Kraumata Percussion Ensemble. En marimba, Keiko Abe.

Hemos escuchado de Minoru Miki, marimba espiritual para marimba y conjunto de percusión en dos partes. Interpretó el conjunto de percusión de Kraumata Percussion Ensemble, en marimba, Keiko Abe. De Jos Kunst, Holanda, 1936-1996, escucharemos Solo de Identidad, por René Eckert en el piano.

Hemos escuchado de Jos Kunst, Solo de identidad, por el pianista René Eckhart. 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Seguidamente de Astor Piazzolla, Argentina 1921-1991, Milonga del Ángel, con arreglo de René Eckhart, por René Eckhart al piano.

Hemos escuchado de Astor Piazzolla, Argentina 1921-1991, Milonga del Ángel, con arreglo de René Eckhardt, por el propio René Eckhardt al piano. Seguidamente de Adolfo Mejía Navarro, Colombia 1905-1973, Pasillo número 1, Pasillo número 2, Trini Danza y Sara, danza puertorriqueña. Interpreta Cuarteto Colombiano.

Hemos escuchado de Adolfo Mejía Navarro, Colombia 1905-1973, Pasillo número 1, Pasillo número 2, Trini Danza y Sara Danza Puertorriqueña por Cuarteto Colombiano. Seguidamente, pieza para orquesta, 11ª Sinfonía de Eduard Tubin por la Orquesta Filarmónica Real de Estocolmo, dirigida por Paavo Järvi.

0: Escuchábamos pieza para orquesta, 11ª Sinfonía de Edvard Tubin, por la Orquesta Filarmónica Real de Estocolmo, dirigida por Paavo Järvi.
1: Hasta aquí hemos compartido Siglos XX y XXI. 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

0: Adagio y Allegro de la Sonata número 1 para viola da gamba, BWV 1027, de Johann Sebastian Bach. 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
3: Qué importante, amigas y amigos, anteponer el arte frente al afán meramente lucrativo y poder quedarnos y maravillarnos solo con su belleza, ¿verdad? Así lo comprendió uno de los grandes compositores que supo crear y disfrutar del arte de su padre, como Carl Philipp Emanuel Bach, cuando decía: «Mi padre, que poseía el más profundo conocimiento de todas las artes y artilugios del contrapunto, comprendió la forma de poner el arte al servicio de la belleza». Bienvenidos a vuestro programa Tiempo de Música Antigua.

Hola amigas y amigos. Desde los estudios LUER de Madrid para Radiodifusión Nacional del Uruguay 650 AM Clásica, quien os habla, Herminio Brenya, tiene mucho gusto en presentaros Tiempo de Música Antigua, el programa que se ocupa de las obras y los compositores anteriores al Romanticismo.

Hola, amigas y amigos, ¿qué tal? ¿Cómo estáis? Bueno, supongo que vosotros disfrutando de este tiempo estival, mientras nosotros soportamos de alguna manera este frío invierno. Sin embargo, desde este agradable estudio Luer de Madrid, seguimos tan ilusionados como desde el primer día en compartir con todas y todos vosotros, amigas y amigos de Centro y Sudamérica, este vuestro programa Tiempo de Música Antigua a través de Radiodifusión Nacional, medios públicos, AM650 Clásica. Y queremos agradeceros, amigas y amigos, en especial a los oyentes de Uruguay, por vuestros cariñosos mensajes de felicitaciones por este séptimo aniversario de vuestro programa Tiempo de Música Antigua, y que lo hacéis a través de nuestro correo tiempodemusicaantigua@gmail.com o un mensaje de texto o de audio, preferiblemente para nosotros, a nuestro WhatsApp.

WhatsApp 670-014-027 con el prefijo 0034 de España. Gracias, gracias por vuestra audiencia en todos estos años, porque sin vuestra audiencia no existiría vuestro programa. Y como no queremos perder un segundo más, nos vamos ya a nuestro primer apartado por los caminos del Renacimiento y el Barroco. Y en el primer apartado de hoy queremos comenzar por el camino de la plena transición del Renacimiento al Barroco, amigas y amigos, con el más importante compositor de ese periodo, el veronés Claudio Giovanni Antonio Monteverdi, y su octavo libro, Madrigales, Guerreros y Amorosos, donde se aprecian ya las formas inequívocas de lo que sería la obra operística de Monteverdi, ¿verdad? Basado en un texto de Ottavio Rinuccini, el ensemble Le Poème Harmonique, dirigido por Vincent Dumestre, escucharemos el lamento de la ninfa. Non avea Febo ancora recato al mondo il dì che una donzella fuora del proprio albergo uscì. No había Febo todavía revelado al mundo el día cuando una doncella de su propia casa salía.

Hemos escuchado el lamento de la ninfa del octavo libro de madrigales del compositor italiano Claudio Giovanni Antonio Monteverdi, interpretado por Le Poème Harmonique, bajo la dirección de Vincent Dumestre. Mauro de Montevideo nos escribe: «Espléndido programa, me atrapó desde el primero. Soy un oyente de siempre del Sodre y con su programa me siento más atrapado que nunca a la música antigua. Por favor, siga así. Feliz aniversario, saludos a Lucía, a usted y a todo su equipo». Nos alegramos mucho que Mauro de Montevideo se sienta atraído cada vez más por la música antigua. Muchas gracias, Mauro. Cecilia de Lima, Perú, nos escribe: «Desde muy joven que oigo y estudio esta hermosa música porque mi padre tocaba el violonchelo. En mi país es difícil dedicarse a la música clásica y me considero una afortunada porque hace 3 años pude entrar como flautista en nuestra Orquesta Sinfónica Nacional del Perú. Me gusta su programa porque nos habla de la vida de los compositores y de su época. En casa de otro compañero de la orquesta lo escuchamos desde hace más de 1 año. Viva la cultura y muchas felicitaciones por esos años de programa. Que Dios le bendiga». Muchísimas gracias, Cecilia de Lima, Perú, también a su compañero músico por, bueno, tus hermosas palabras. Y viajamos a Austria, cuna del gran violinista y compositor Johann Heinrich Schmalzer, compositor siempre al servicio de las cortes, primero con Fernando II y luego con Fernando III. 1 año antes de su muerte, en 1680, y bajo las órdenes del emperador Leopoldo I, el que lo había elevado a noble y maestro de capilla, Schmelzer fue víctima de la peste y se trasladó a Praga, junto con toda la corte del emperador, pero allí falleció al año siguiente con apenas 60 años. Por eso hoy rescatamos de una de sus obras, La Margarita, del CD Música para la Corte de Viena y Praga, la sonata A8 Sacro Profanos Concentus Musicus del compositor austríaco Johann Heinrich Schmalzer, en sus 3 movimientos, Allegro, Adagio, Allegro, interpretada por el Ensemble Armónico Tributo Austria, bajo la dirección del excelente violagambista Lorenz Duschmidt.

Hemos escuchado la sonata 8 Sacro Profanus Concentus Musicus del compositor austríaco Johann Heinrich Schmalzer, interpretada por Armónico Tributo Austria, dirigido por su fundador, el violagambista Lorenz Duschmidt. William de Bogotá, Colombia, nos dice: Hola Hermiño, feliz cumpleaños para usted y sus compañeros por el lindo programa que hacen todas las semanas. Me gusta mucho. Felicidades. Muchas gracias, William de Bogotá, donde seguramente podremos estar por allí también muy pronto. Jorge de Montevideo nos escribe: Me gusta toda la música y soy un oyente de siempre de la CX6 del Sodre. Hay muchos compositores que no conocía y gracias a su programa, que con mi mujer no nos perdemos nunca, estoy descubriendo también muy linda música de la época medieval. Gracias, hasta la próxima y feliz aniversario. Gracias a vosotros, amigo Jorge de Montevideo, y a su esposa por tus palabras. Y seguimos con una de las piezas más interpretadas por las agrupaciones corales de todo el mundo, Il Bianco e Dolce Cigno, del compositor franco-flamenco Jacques Sagadelt, que nos la interpreta el afamado grupo vocal inglés The King Singers.

Hemos escuchado Il bianco e dolce cigno del compositor franco-flamenco Jacques Sargadelt, que nos la interpretaba el afamado grupo vocal inglés The King Singers. Lilian de Paysandú, Uruguay, nos escribe: amo la música de Italia, de Alemania, Francia, España, su extraordinario arte, historia y todas las épocas en que nos llevas a través de la música, incluso hasta la medieval, la que desconocía bastante. Gracias, Herminio, por todo lo que me das y te deseo lo mejor para este aniversario, por muchos más. Aunque creo que inmerecidas tus palabras, gracias, amiga Lilian de Paysandú, Uruguay. Rocío de Montevideo nos dice: uno se deja llevar por las melodías suaves y sublimes y te olvidas de todos los virus. Como decís, la música lo puede todo. Aunque yo solo te escucho desde hace casi 2 años y no me pierdo ninguna semana tu programa. Feliz cumpleaños a todo tu equipo. Muchas gracias también a ti, amiga Rocío de Montevideo. Seguimos caminando al barroco tardío, amigos, para disfrutar de una de las facetas de la obra del compositor checo Jan Dismas Zelenka, al que ya hemos abordado en alguna ocasión. Este compositor, nacido en 1679 al sureste de Praga, hijo de un profesor y organista, después de recibir una educación católica con los jesuitas, muy pronto se integró en la Orquesta Real de Dresde y pudo viajar a Viena, donde conoció y estudió con el ya afamado músico austríaco Johann Joseph Fuchs. Una de las influencias notorias que imprimió el compositor austríaco Fuchs en la obra de Dismas Zelenka se puede apreciar en esta sonata 1 para dos oboes, bajón y bajo continuo, que nos la interpreta a los oboístas Paolo Grazzi y Alfredo Bernardini, junto con el ensemble Zefiro, fundado y dirigido por el oboísta italiano Alfredo Bernardini.

Del compositor checo Jan Dismas-Zelenka hemos escuchado la sonata 1 para dos oboes, bajón y bajo continuo, que nos la interpretaba los oboístas Paolo Grazzi y Alfredo Bernardini junto al ensemble Zefiro, fundado y dirigido por el oboísta italiano Alfredo Bernardini. Y bien, Renan de Montevideo nos dice: «Hola Herminio, aunque desde hace tiempo que mantenemos el contacto, siempre tengo motivo para escribirte sobre la música que pasás, sobre todo de Vivaldi, mi compositor preferido. Hoy más que nunca te agradezco la paz que transmitís y ojalá te tengamos por muchos años más. Feliz aniversario también para todo tu equipo». Y en nombre de todo el equipo también, muchas gracias, querido y viejo amigo Renan de Montevideo. Jesús, también de Montevideo, nos escribe: «Es una belleza y un gusto enorme escuchar la música clásica tan llena de armonía en cada una de sus notas. Gran aniversario a ti y a Lucía». Muchas gracias también a ti, Jesús, por tu mensaje. Y nos vamos a nuestro rincón de la música medieval.

Vamos a escuchar una de las canciones que se llevaron los sefaradín desde España a la ciudad de Salónica, la capital del mundo sefaradí oriental, y que, junto con un gran legado judeo-español, se mantiene aún por tradición oral de generación en generación. La canción La Serena, conocida también como En la mar hay una torre, interpretada por el emblemático cantante israelí y ya residente en nuestro programa, Yehoram.

Hemos escuchado la canción sefaradí La Serena, que nos la interpretaba el cantante Yehoram Gaon. Y seguimos en el medioevo, amigas y amigos, en el siglo XIV, para volver a encontrarnos una vez más con el poeta y compositor francés Guillaume de Machaut, quien durante un tiempo también fuera profesor y secretario del rey checo Johann de Luxemburgo. De este fiel representante del estilo Ars Nova, Guillaume de Machaut, del que ya hemos hablado en muchos programas, vamos a escuchar la canción espiritual Je vivrai lieuement, Yo viviré feliz, que nos la interpreta el grupo checo de música medieval y renacentista El Thing.

Hemos escuchado la canción espiritual Vivre ailleurs le monde, Yo viviré feliz, del poeta y compositor francés Guillaume de Machaut, que nos la interpretaba el grupo checo de música medieval y renacentista El Thing. Ferreira de Montevideo nos dice: al igual que a usted, me gusta mucho Bach. No tengo palabras para describir el genio supremo de este hombre. Muchas gracias por poner las cantatas y las explicaciones de sus obras. Felicitaciones por el programa y por su aniversario. ¡Viva la música! Gracias a ti, Ferreira, por escucharnos y por tus palabras. Romualdo de Lima, Perú, nos escribe: aunque a veces tengo problemas de conexión a Internet, trato de escucharlo siempre, porque su programa me hace olvidar lo feo que veo todos los días en el cinturón de la ciudad donde vivo. Felicitaciones por estos años de buena música y por muchos más. Gracias, Romualdo de Lima, Perú, y nos alegramos que la música te reconforte. Y continuamos, amigas y amigos, con las Sinfonías de Londres del compositor austríaco Franz Joseph Haydn. Avanzando hoy por su orden, vamos a escuchar la número 96 en re mayor, The Miracle, el milagro, con sus cuatro movimientos. El primero, Adagio Allegro; el segundo, un andante; el tercero, Minueto, Allegro, Trío, Minueto; y el cuarto y último, un finale vivace assai. Nos interpreta esta sinfonía, como siempre, la Orquesta Filarmónica de Londres, bajo la dirección del maestro alemán Eugen Jochum.

de las Sinfonías de Londres del compositor austríaco Franz Joseph Haydn, hemos escuchado la número 96 en re mayor, The Miracle, el milagro, con sus cuatro movimientos: el primero un adagio allegro, el segundo andante, el tercero un minueto allegro, trío minueto, y el cuarto y último un finale vivace assai, que nos la interpretaba la Orquesta Filarmónica de Londres bajo la dirección del maestro alemán Eugen Jochum. Y como siempre queremos agradeceros a todas y todos los amigos oyentes, tanto de Centro como de Sudamérica, en especial a los amigos oyentes de Uruguay, por vuestros cariñosos mensajes en este séptimo aniversario. Y podéis seguir haciéndolo a través de nuestro correo tiempodemusicaantigua@gmail.com o bien un mensaje de texto o de audio, que ya sabéis que lo preferimos siempre porque nos gusta escuchar vuestra voz, a nuestro WhatsApp 670-014-027 con el prefijo 0034 de España. Muchísimas, pero muchísimas gracias a todas y todos. Nuevamente por el camino del barroco, amigos, nos encontramos con el emblemático compositor alemán Georg Philipp Telemann, el cual constituye una buena muestra de la música de su tiempo, pues sintetiza el contrapunto alemán y el concierto italianizante, así como la danza francesa, la suite y la ópera de Lully. Su actividad como director y compositor, estrechamente vinculada a la sociedad cortesana de la época, eclipsó en buena medida los nombres de Johann Sebastian Bach y de Händel, hasta el extremo de que Händel prefirió irse a Inglaterra. Pese a ello, ambos músicos profesaban por Telemann una sincera amistad y admiración. Basta con recordar, como ya sabéis, que Telemann fue el padrino de Carl Philipp Emanuel Bach, el quinto hijo de Johann Sebastian. Vamos a escuchar la obertura de la suite en mi menor para dos flautas, cuerdas y bajo continuo, TWV 55, de Georg Philipp Telemann, interpretada por la canadiense Orquesta Barroca Tafelmusik bajo la dirección de Peter Jean Belda.

Hemos escuchado la obertura de la suite en mi menor para dos flautas, cuerdas y bajo continuo del compositor alemán Georg Philipp Telemann, interpretada por la canadiense orquesta barroca Tafelmusik bajo la dirección de Peter Jambelda. Juan Antonio de Montevideo nos escribe: «Señores del programa de música antigua, el mejor elogio que se le puede hacer a su programa es parar el reloj y escuchar su música. Me transporta. Saludos desde Montevideo para todos y feliz aniversario». Gracias, amigo Juan Antonio de Montevideo. Cristian de La Paz, Bolivia, nos dice: «Siempre los escucho. Muy bueno. Felicidades». Gracias, Cristian de La Paz, Bolivia. Y volvemos al camino del barroco, amigos, para ir al encuentro del compositor italiano Giuseppe Torelli, del que hemos hablado ya en más de una ocasión y que en el futuro volveremos a retomar su historia. Hoy vamos a disfrutar de su concierto para trompeta y orquesta en sus tres movimientos, allegro, adagio y presto, que nos lo ofrecen los solistas de cámara europeos bajo la dirección de Nicole Matt.

eran los solistas de cámara europeos, los trompetistas Thomas James y Peter Laina, que nos interpretaban el concierto para trompeta y orquesta del compositor italiano Giuseppe Torelli, bajo la dirección de Nicole Matt. Diego de Montevideo nos dice: «Pensé que jamás escucharía verdadera música y aquí estoy, escuchando su programa de principio a fin y por fin disfruto y me emociono, como dice usted. Gracias y felicitaciones». Gracias a ti, Diego, y me alegro que disfrutes de la música. Vilma de Montevideo nos dice: «Hace 3 años que una amiga me dijo que su programa me vendría bien para mi embarazo y la verdad que tenía razón. Con 2 años el nene mueve la cabeza y se ríe cuando escucho la música de su programa. Felicidades a usted, a Lucía y demás gente». Bueno, gracias Vilma de Montevideo, y ojalá tu niño sea un músico o al menos un buen melómano, ¿verdad? Y nos vamos a nuestro pequeño y particular Festival Amadeus, amigos, espacio que, como ya sabéis, dedicamos al inquieto y maravilloso compositor salzburgués Johannes Chrysostomus Wolfgangus Theophilus Mozart, al que todos llamamos y conocemos como Amadeus Mozart. Su hijo es el mayor compositor que jamás haya conocido. Estas fueron las palabras que Haydn dirigió a Leopold Mozart, padre de Wolfgang. También Goethe, después de la muerte del músico, en sus conversaciones con Eckermann, le comentó: «Así como Mozart es inalcanzable en el terreno de la música, también Shakespeare lo es en la poesía». Claro que aún no había nacido nuestro querido Federico García Lorca, ¿verdad? Hoy escucharemos 3 piezas de Mozart. Comenzamos con el primer movimiento, un allegro con espíritu de la Sinfonía 35, la famosa Hafna en re mayor, que es el 385, interpretada por la Filarmónica de Viena, dirigida por Leonard Bernstein.

Hemos escuchado el movimiento Allegro con espíritu de la Sinfonía 35, la famosa Hafna en re mayor, que es el 385 de Wolfgang Amadeus Mozart, interpretada por la Filarmónica de Viena, dirigida por Leonard Bernstein. Y a continuación vamos a escuchar el rondó allegro del concierto número 2 en re mayor, que es el 314, para flauta y orquesta de Mozart, por supuesto, que nos lo ofrece la flautista sueco-israelí Sharon Bezalí con los solistas de Salzburgo y la Austro-Bosnian Chamber Orchestra bajo la dirección de Juha Kangas.

Hemos escuchado el rondó allegro del concierto número 2 en re mayor, que es el 314 para flauta y orquesta de Wolfgang Amadeus Mozart, que nos lo ofrecía la flautista sueco-israelí Sharon Bezalí con los solistas de Salzburgo y la Ostrobotnian Chamber Orchestra bajo la dirección de Juha Kangas. Y en el final de Mozart de hoy, amigos, lo haremos con un emotivo canto masónico, que es el 623, interpretado por el coro y orquesta de cámara de Praga con la dirección de Pavel Kühn.

Y terminábamos este pequeño festival Amadeus de hoy, amigos, con el canto masónico Köchel 623 de Wolfgang Amadeus Mozart, interpretado por el coro y la Orquesta de Cámara de Praga, bajo la dirección de Pavel Kühn. Rafael de Soriano, Uruguay, nos escribe: felicitaciones por su programa y por su aniversario. Gracias a ti, Rafael de Soriano, Uruguay. Silvia de Rivera, Uruguay, nos dice: tengo una gran colección de discos de vinilo con música clásica. Ahora, con su programa, escucho compositores que no conocía y me gustan mucho sus cuentos. Obrigado y un buen aniversario. Gracias por tu mensaje, Silvia de Rivera, Uruguay. Y nuestro camino, ahora por el barroco, nos conduce a Italia, a Verona, a visitar a Evaristo Felice d'Alabaco. Como excepcional violonchelista, d'Alabaco escribió numerosas obras barrocas al estilo de Arcangelo Corelli, aunque su maestro de violín y violonchelo fuera Giuseppe Torelli. En 1696 trabajó en Módena junto al violinista Tommaso Antonio Vitali, que tuvo que dejarlo después de 6 años al ser nombrado músico de cámara en la corte de Múnich al servicio del príncipe elector de Baviera, Maximilian II. Ya volveremos para contar el devenir histórico de este interesante compositor. Después de la derrota del príncipe en la batalla de Blenheim durante la Guerra de Sucesión Española, d'Alabaco se trasladó con la corte a refugiarse en la ciudad de Bruselas y posteriormente se trasladaron a Mons, luego a Compiègne y finalmente a París. Cuando regresaron a Múnich, d'Alabaco fue nombrado maestro de conciertos y consejero de la corte. Trabajó también como compositor en las cortes de Francia y en los Países Bajos hasta 1740, ya con 65 años, época en que, a raíz de la disminución de su influencia en el terreno político, se retiró de las actividades profesionales, muriendo 2 años después. Vamos a escuchar de Felice d'Alabaco el concierto número 12 en re mayor, con sus 3 movimientos, allegro, grave y allegro manon troppo, interpretado por il Tempio Armonico bajo la dirección de Alberto Rassi.

0: Era el concierto número 12 en re mayor del compositor veronés Evaristo Felice Dall'Abaco, interpretado por el Tempio Armónico, dirigido por Alberto Rassi.
1: Y como siempre queremos agradeceros a todas y todos los amigos oyentes, tanto de Centro como de Sudamérica, en especial a los amigos oyentes de Uruguay, por vuestros cariñosos mensajes en este séptimo aniversario. Y podéis seguir haciéndolo a través de nuestro correo tiempodemusicaantigua@gmail.com o bien un mensaje de texto o de audio, que ya sabéis que lo preferimos siempre porque nos gusta escuchar vuestra voz, a nuestro WhatsApp 670-014-027 con el prefijo 0034 de España. Muchísimas, pero muchísimas gracias a todas y todos.
0: Y como todas las semanas, amigos, volvemos a Leipzig, a la casa del viejo Bach, para escuchar otra de sus cantatas.

Para el 27º domingo después de la Santísima Trinidad, Johann Sebastian Bach escribió la cantata BWV 140, basada en el himno luterano Wachet auf, ruft uns die Stimme, despertad, la voz nos llama, interpretada por el coro, solistas y orquesta barroca de Ámsterdam bajo la dirección de Ton Koopman. Vamos a disfrutar de los cuatro primeros movimientos de esta cantata con libreto de Philippe Nicolai y basado en la parábola de las 10 vírgenes de Mateo, versículos 1 al 13. Entonces el reino de los cielos será como 10 vírgenes que tomaron sus lámparas y salieron a recibir al esposo. 5 de ellas eran insensatas y 5 eran prudentes. Quienes eran insensatas cuando tomaron sus lámparas no tomaron ningún aceite con ellas, pero las prudentes tomaron aceite en sus vasijas con sus lámparas. Mientras se retrasaba el novio, cabecearon todas y se durmieron. Pero a medianoche se escuchó un grito: «¡Ya está aquí! ¡Viene el novio! ¡Salid a recibirlo!». Entonces todas aquellas vírgenes se presentan y encienden sus lámparas. Una de las insensatas dijo a las prudentes: «¿Nos dais un poco de vuestro aceite? Porque nuestras lámparas se apagan». Pero las prudentes respondieron diciendo: «¿Qué pasa si no hay suficiente para todas? Id a quienes venden y comprad vosotras mismas». Mientras las insensatas iban a comprar, vino el novio, y aquellas que estaban listas fueron con él a la fiesta de matrimonio, y la puerta fue cerrada. Después las otras vírgenes también vinieron, diciendo: «Señor, Señor, ábrenos». Pero él respondió: «Ciertamente os digo, yo no os conozco».

0: Y en el segundo movimiento, el tenor que canta, Er kommt, der Bräutigam kommt, ya viene, el novio ya viene.
1: Ihr Töchter zieht.

Y en este cuarto movimiento el coro canta Zion, hör die Wächter singen. Sion, escucha el canto de los vigías. Su corazón late de alegría en su seno, se despierta y se levanta con presteza. Su glorioso amigo llega del cielo, fuerte en la misericordia, poderoso en la verdad. Su luz brilla, su estrella se levanta. Ven ahora, corona preciosa, Señor Jesús, Hijo de Dios, Hosanna. Sigámosle todos a la sala de la alegría y unámonos en la cena.

Hemos escuchado los cuatro primeros movimientos de la cantata BWV 140 de Johann Sebastian Bach, Wachetauf, Ruft uns die Stimme, Despertad, la voz nos llama, con libreto de Philippe Nicolai y basado en la parábola de las 10 vírgenes, interpretada por la soprano Sandrine Pio, el tenor James Gilchrist y el bajo Klaus Mertens, con el coro y orquesta barroca de Ámsterdam, bajo la dirección del clavecinista y organista holandés Ton Koopman. En el próximo programa emitiremos los tres últimos movimientos de esta cantata. Y entramos en nuestro último apartado, grandes obras de la música antigua.

Y queremos terminar el programa de hoy, amigos, en el camino del barroco con el compositor francés Marc-Antoine Charpentier. Apenas una reseña muy escueta de Charpentier, porque volveremos con más detalle en próximos programas. Después de una buena educación en París, Marc-Antoine viajó a Roma y estudió música con Giacomo Carissimi. Cuando volvió a París en 1672, escribió la música incidental para el teatro hablado El enfermo imaginario y El misántropo de Jean-Baptiste Poquelin, más conocido como Molière, lo que le valió seguramente la enemistad de Lully, el que hasta entonces había sido el más directo colaborador del dramaturgo. Desde su regreso a Francia durante más de 15 años, Charpentier estuvo bajo la protección de la duquesa de Guise, conocida como Mademoiselle de Guise. Compuso óperas, misas, canciones y su famoso Te Deum, su obra más interpretada, seguramente. En todas sus obras sacras se respira el aire y las formas que trajo de la Italia de su maestro Carissimi. Hoy vamos a escuchar de Marc-Antoine Charpentier su Magnificat a tres voces. Son sus intérpretes Dominique Visset, contratenor, Michel Lapleny, tenor, y el bajo Philippe Cantor, con la orquesta barroca Les Arts Florissants, bajo la dirección de su fundador William Christie.

0: Hemos escuchado el Magnificat a tres voces del compositor francés Marc-Antoine Charpentier, interpretado por Les Arts Florissants y solistas vocales bajo la dirección de William Christie. Y lamentablemente hemos llegado así, amigas y amigos, al final de vuestro programa de hoy, Tiempo de Música Antigua, pero nos vamos con la esperanza de haberos acercado un poco más a las obras y a los compositores anteriores al romanticismo. Y una vez más os invitamos a festejar juntos el séptimo aniversario de vuestro programa enviando los mensajes a nuestro correo tiempodemusicaantigua@gmail.com o también un mensaje de texto o preferiblemente de audio al WhatsApp 670-014-027 con el prefijo 0034 de España. Esperamos festejar junto a vosotros entonces la alegría de este aniversario. La próxima semana seguramente más y mejor. Mientras tanto, por favor, cuidaos, pero no dejéis de vivir intensamente el presente. Gracias por estar ahí y nos despedimos con el ferviente deseo para todos
1: que la música siempre os acompañe.

0: Desde los estudios Luer de Madrid para Radiodifusión Nacional del Uruguay 650 AM Clásica, un saludo de Lucía Brenya, que ha estado en los contenidos. En los controles técnicos, Michael Sanders. Y en el guión y conducción, quien les habla, Herminio Brenya. Gracias por permitirnos compartir con vosotros la música que emocionó a las personas de hace más de 2 siglos y que aún nos continúa conmoviendo. Sed felices, amigos, y hasta la próxima semana. Adiós.
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2: Por la metodología de trabajo, en el Coro de Niños utilizamos a la familia como nexo todavía. Aunque reciben la información siempre en segunda instancia, siempre los primeros son los niños y les decimos la información en ensayo. Y después le comunicamos de forma escrita a los padres. En el Coro Juvenil, la comunicación es siempre con ellos. Y a la familia le decimos, consúltenles cuál es la información. Ustedes pregúntenle, hay una manera de que también se comuniquen entre ellos. Si algún padre en algún momento, siempre se lo decimos, si quieren saber qué es lo que hacemos, piden para venir a un ensayo, vienen y se sientan y lo miran. 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

Ettore Bastianini, programa número 2. Bienvenidos a la segunda entrega de un nuevo capítulo del retrato musical del gran barítono italiano Ettore Bastianini que estamos realizando desde la semana pasada. Mientras el ícono de Siena comenzaba a brillar en el cartel internacional a partir de 1952, su interés por la música de compositores rusos lo llevó a interpretar en el Maggio Musicale Fiorentino los dos papeles baritonales que ofrece la ópera La Dama de Pique de Tchaikovsky en 1954, a la que siguieron también el rol titular en Mazepa del mismo autor y el príncipe Andrei Bolkonski en La Guerra y la Paz de Sergei Prokofiev. Dada la total ausencia de conocimiento de la lengua y de la técnica vocal de la ópera rusa, podemos afirmar que estos experimentos no se hallan dentro de los mejores logros de la carrera del ilustre Bastianini. Felizmente, poco tiempo después, se produjo un retorno al repertorio italiano, cuando en 1953 nuestro Ettore interpretó el rol de Enrico Ashton en Lucia di Lammermoor junto a María Callas en el Teatro Comunale di Firenze. Siguieron luego representaciones de Andrea Genia en Turín y de La Traviata durante su debut en el Metropolitan Opera House de New York en diciembre de 1953 junto a Licia Albanese y Richard Tucker. La gran estrella formó parte del elenco del Met neoyorquino a partir de 1954, cantando en sus escenarios hasta mayo de 1957. Los grandes directores orquestales, los empresarios teatrales, la prensa y el propio público descubrieron la total dedicación y aptitud absoluta del barítono de Siena como intérprete ideal de los grandes papeles baritonales de las óperas de Giuseppe Verdi. Muchos hasta el día de hoy consideran a Ettore Bastianini como el non plus ultra de la cuerda baritonal verdiana, al poseer todos los requisitos necesarios para interpretar los papeles a la perfección absoluta. Vamos a comprobarlo seguidamente, en principio con dos monólogos que pueden considerarse como los más destacados para la voz de barítono, compuestos por el genial Verdi. Primeramente será Il Ballen del suo sorriso, la gran confesión de amor del Conde di Luna, en el segundo acto de la ópera El Trovador. Inmediatamente después ofreceremos la gran escena frente a los cortesanos del segundo acto de Rigoletto, que incluye la brutal imprecación Cortigiani vil razza danata, a la que sigue la plañidera súplica de corte rossiniano Miei signori perdono pietade, con solo de cello obbligato. El primer fragmento proviene de una representación efectuada el 29 de mayo de 1957 con coro y orquesta sinfónica de la RAI de Milán, dirigidos por Fernando Previtali. La gran aria de Rigoletto fue registrada en 1959 junto a la orquesta del Maggio Musicale Fiorentino, dirigida por Gianandrea Gavazzeni. Junto a la orquesta y coros de la Academia de Santa Cecilia de Roma en 1955, nuestra estrella grabó comercialmente la ópera La Forza del Destino de Verdi. En la misma participaron también el tenor Mario del Mónaco como Don Álvaro y la soprano Renata Tebaldi, encarnando a la heroína Leonora di Vargas. El rol del mortalmente obseso Don Carlo di Vargas, que busca venganza sangrienta para hallar finalmente su propia muerte, es una de las creaciones más sobresalientes de Bastianini, dando la impresión de haber sido compuesta especialmente para él. Vamos a escuchar el extenso monólogo de Don Carlo di Vargas, Morir, tremenda cosa, del tercer acto de La Fuerza del Destino de Giuseppe Verdi. Se trata de una de las escenas más sofisticadas compuestas por Verdi, ya que incluye una serie de recitativos con cambios de métricas, una sublime cantinela en forma de aria y una vigorosa cabaleta, aunque no compuesta en el estilo tradicional como podremos apreciar. La orquesta de la Academia de Santa Cecilia de Roma se halla dirigida por Francesco Molinari Pradelli. Pese a su monolítica autoridad vocal dramática y al gran respeto que su voz lograba imponer, la voz de Bastianini poseía marcadas cualidades líricas. Esto le permitió interpretar uno de los roles más dulces para barítono que Giuseppe Verdi escribiera, que es el de Rodrigo, marqués de Posa, en la gran ópera en cinco actos Don Carlos. Escuchemos entonces la escena de la muerte de Rodrigo en prisión perteneciente al cuarto acto de dicha ópera. El registro de la misma data del año 1960 en el Festival de Salzburg con la Orquesta Filarmónica de Viena, dirigida por Nello Santi. Uno de los personajes predilectos de Bastianini era el de Iago en la ópera Otelo de Giuseppe Verdi, ya que se trata de una de las más importantes creaciones del genio de la Roncole. A tal punto amó a este papel que bautizó a su único hijo con el nombre de Iago
quien naciera en el año 1945. Pero lamentablemente el codiciado papel le trajo más infortunio que recompensas. Según narran fuentes de la época, Bastianini jamás pudo aprender y dominar el papel en forma integral, el cual originalmente iba a grabar en disco junto a Herbert von Karajan. Karajan, hombre de difícil temperamento, despidió a Bastianini del elenco de los festivales de Salzburg luego de que el ilustre barítono le proporcionara enormes satisfacciones interpretando a Rodrigo de Posa en Don Carlos. Por esta razón, el único fragmento vocal de Otelo que sobrevive en la voz de Bastianini es el cruel Credo de Iago perteneciente al segundo acto. Escuchemos su magnífica interpretación realizada junto a las fuerzas orquestales de la RAI de Milán en 1957, bajo la conducción del maestro Armando La Rosa Parodi. A pesar de sus destacadas cualidades como barítono dramático, Bastianini poseía un gran sentido del humor. Cuenta el tenor Carlo Bergonzi en un artículo publicado en el periódico Gazzetta del Sud en 1955 que durante una función de Lucia di Lammermoor en el Met de New York, Bastianini le gastó una pesada broma que resultó en la total risa del público. Durante el segundo acto, cuando Edgardo debe extraer su espada con gran violencia, Bergonzi hizo el ridículo ante el público ya que la espada había sido pegada y atada a la vaina por el propio Bastianini. Igualmente en noviembre de ese mismo año, durante una representación del tríptico Pucciniano en Florencia, el auto de Bastianini fue robado, lo cual el genial cantante tomó con cierta ligereza. Tal espíritu le permitió también abordar papeles cómicos. Uno de sus grandes logros al respecto fue el Fígaro de Rossini que vamos a escuchar seguidamente, precisamente la gran aria de entrada, Largo el factotum del primer acto de El Barbero de Sevilla, grabación de 1957 realizada en Milán con la orquesta de la RAI de dicha ciudad dirigida por Alberto Herede. Cuando Herbert von Karajan grabó comercialmente la opereta El murciélago de Johann Strauss y antes de la disputa a causa del papel de Iago en Otelo, el gran director orquestal austríaco invitó a Bastianini a participar en la famosa escena de gala de la fiesta del segundo acto en casa del príncipe Alexander Orlovsky. Para esa ocasión, Ettore escogió lo que sería el único fragmento que cantara en una lengua extranjera. Se trata del dúo Anything You Can Do, I Can Do Better, que cantan la protagonista y Frank Butler en el segundo acto del musical Annie Get Your Gun, de 1946, compuesto por Irving Berlin. Su compañera fue la mezzosoprano Giulietta Simeonato, junto a quien Bastianini interpretara en muchas oportunidades. Simeonato y Bastianini aprendieron el texto del dúo por fonética. Seguidamente les ofrecemos dicho registro musical. Mientras que participaba como invitado en el Metropolitan de New York, Bastianini continuó cantando también en Europa. Entre algunas de estas interpretaciones se destacan la legendaria Traviata de 1955 en La Scala, con puesta en escena de Luchino Visconti, y Puritani de Bellini para la ópera lírica de Chicago en el mismo año, el rol de Ernesto en El Pirata de Bellini, así como su primer Renato en Un ballo in maschera de Verdi, que cantó en La Scala en 1956. Curiosamente, nuestro Ettore se sintió fuertemente atraído por los papeles baritonales en las óperas de Ruggero Leoncavallo, quien al igual que casi todos los compositores de la Giovane Scuola Verista Italiana favorecieron solamente a las voces de tenor y soprano. Es insólito, por otra parte, que Bastianini nunca interpretara el papel del cantante de variedades Cascard en la comedia lírica Zazà de Leoncavallo, que ofrece dos geniales arias para la voz baritonal. En lugar de ello, Ettore se decidió por el diluido y breve papel del poeta Rodolfo en La Bohème de Leoncavallo, personaje de secundaria importancia ya que la ópera presenta al pintor Marcello como protagonista, encarnado por el tenor. Sin embargo, Rodolfo posee su único soliloquio en el acto cuarto, titulado Scuotio Vento, cuyo texto está tomado de la Ballade du Désespéré del poeta Henri Murger, uno de los cantos de desesperación amorosa más elevados de todos los tiempos. Lo vamos a compartir seguidamente, extractado de una función de dicha ópera en la ciudad de Nápoles, celebrada el 15 de noviembre de 1958, junto a la orquesta del Teatro San Carlo de dicha urbe, dirigida por Francesco Molinari Pradelli. A pesar de lo poco y nada que la Bohème de Leoncavallo ofrece al papel del poeta Rodolfo, su magnum opus, el drama lírico Pagliacci, de 1892, brinda una de las mejores creaciones del compositor napolitano para el registro de barítono. Tal fragmento es el prólogo de la obra, pieza inmensamente popular y conocida entre los amantes de la lírica, que constituye una extensa excursión por el registro baritonal
desde notas graves hasta dos sol agudos al final de la misma. Bastianini fue un gran intérprete del papel de Tonio en dicha ópera. Compartiremos seguidamente el prólogo de Pagliacci, registrado junto a la Orquesta de la RAI de Milán. La dirección orquestal pertenece a Armando La Rosa Parodi. Resulta paradójico el hecho de que nuestro barítono pudiera interpretar roles principales como Rigoletto, Carlo Gerard, Don Carlo di Vargas en La Fuerza del Destino o el rey Carlos V en Hernani, y sin embargo nunca dominar el papel de Iago en Otelo, ni haber cantado roles verdianos de capital importancia como Macbeth o Simón Bocanegra. Este problema de una supuesta dificultad de aprendizaje lo llevó a elegir muchas veces papeles de total insignificancia, como los ofrecidos por las óperas de Pietro Mascagni para la cuerda de barítono. Bien sabido es que Mascagni fue un gran amante de la voz de tenor, registro al cual favoreciera por sobre todos los demás, como lo atestiguan todas sus óperas. Bastianini se sintió, sin embargo, orgulloso de interpretar no solo un papel insípido y corto, como el de Alfio en Caballería Rusticana, sino que también registró arias pertenecientes a obras menos conocidas de Mascagni, como Le Maschere, L'Odoletta y El Amigo Fritz. Vamos a culminar nuestra recorrida de esta noche ofreciendo tres arias de Pietro Mascagni pertenecientes a las tres óperas recién citadas. Será primeramente Per voi, Ghiottoni inutili, aria a cargo del rabino David en el primer acto de la comedia lírica El Amigo Fritz de 1891. A otra posterior comedia lírico-dramática, L'Odoletta, pertenece el aria del Dici L'Odoletta, que canta el personaje de Gianotto en el acto segundo. En el final escucharemos el monólogo del tartamudo Tartaglia, Quella è una strada, perteneciente al primer acto de la comedia Le Maschere, que es una de las mejores óperas compuestas por el músico de Livorno. En los tres registros discográficos que datan del año 1963, participa la Orquesta Sinfónica de la RAI de Roma, dirigida por el maestro Nino Bonavolontà. Más material musical de la voz de Ettore Bastianini nos espera el próximo jueves a la misma hora, por lo cual sugerimos que no se lo pierdan. Hasta entonces.

Junto a la Orquesta y Coros de la Academia de Santa Cecilia de Roma en 1955, nuestra estrella grabó comercialmente la ópera La Forza del Destino de Verdi. En la misma participaron también el tenor Mario del Mónaco como Don Álvaro y la soprano Renata Tebaldi, encarnando a la heroína Leonora di Vargas. El rol del mortalmente obseso Don Carlo di Vargas, que busca venganza sangrienta para hallar finalmente su propia muerte, es una de las creaciones más sobresalientes de Bastianini, dando la impresión de haber sido compuesta especialmente para él. Vamos a escuchar el extenso monólogo de Don Carlo di Vargas, Morir, tremenda cosa, del tercer acto de La Fuerza del Destino, de Giuseppe Verdi. Se trata de una de las escenas más sofisticadas compuestas por Verdi, ya que incluye una serie de recitativos con cambios de métricas, una sublime cantinela en forma de aria y una vigorosa cabaleta, aunque no compuesta en el estilo tradicional como podremos apreciar. La orquesta de la Academia de Santa Cecilia de Roma se halla dirigida por Francesco Molinari Pradelli.

Pese a su monolítica autoridad vocal dramática y al gran respeto que su voz lograba imponer, la voz de Bastianini poseía marcadas cualidades líricas. Esto le permitió interpretar uno de los roles más dulces para barítono que Giuseppe Verdi escribiera, que es el de Rodrigo, marqués de Posa, en la gran ópera en cinco actos Don Carlos. Escuchemos entonces la escena de la muerte de Rodrigo en prisión perteneciente al cuarto acto de dicha ópera. El registro de la misma data del año 1960 en el Festival de Salzburg con la Orquesta Filarmónica de Viena, dirigida por Nello Santi.

Uno de los personajes predilectos de Bastianini era el de Iago en la ópera Otelo de Giuseppe Verdi, ya que se trata de una de las más importantes creaciones del genio de la Roncole. A tal punto amó a este papel que bautizó a su único hijo con el nombre de Iago, quien naciera en el año 1945. Pero lamentablemente el codiciado papel le trajo más infortunio que recompensas. Según narran fuentes de la época, Bastianini jamás pudo aprender y dominar el papel en forma integral, el cual originalmente iba a grabar en disco junto a Herbert von Karajan. Karajan, hombre de difícil temperamento, despidió a Bastianini del elenco de los festivales de Salzburg luego de que el ilustre barítono le proporcionara enormes satisfacciones interpretando a Rodrigo de Posa en Don Carlos. Por esta razón, el único fragmento vocal de Otelo que sobrevive en la voz de Bastianini es el cruel Credo de Iago perteneciente al segundo acto. Escuchemos su magnífica interpretación realizada junto a las fuerzas orquestales de la RAI de Milán en 1957, bajo la conducción del maestro Armando La Rosa Parodi.

A pesar de sus destacadas cualidades como barítono dramático, Bastianini poseía un gran sentido del humor. Cuenta el tenor Carlo Bergonzi en un artículo publicado en el periódico Gazzetta del Sud en 1955 que durante una función de Lucia di Lammermoor en el Met de New York, Bastianini le gastó una pesada broma que resultó en la total risa del público. Durante el segundo acto, cuando Edgardo debe extraer su espada con gran violencia, Bergonzi hizo el ridículo ante el público ya que la espada había sido pegada y atada a la vaina por el propio Bastianini. Igualmente, en noviembre de ese mismo año, durante una representación del tríptico Pucciniano en Florencia, el auto de Bastianini fue robado, lo cual el genial cantante tomó con cierta ligereza. Tal espíritu le permitió también abordar papeles cómicos. Uno de sus grandes logros al respecto fue el Fígaro de Rossini, que vamos a escuchar seguidamente, precisamente la gran aria de entrada, Largo el factotum, del primer acto de El Barbero de Sevilla, grabación de 1957 realizada en Milán con la orquesta de la RAI de dicha ciudad, dirigida por Alberto Herede.

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0: Cuando Herbert von Karajan grabó comercialmente la opereta El murciélago de Johann Strauss y antes de la disputa a causa del papel de Iago en Otelo, el gran director orquestal austríaco invitó a Bastianini a participar en la famosa escena de gala de la fiesta del segundo acto en casa del príncipe Alexander Orlovsky. Para esa ocasión, Ettore escogió lo que sería el único fragmento que cantara en una lengua extranjera. Se trata del dúo Anything You Can Do, I Can Do Better, que cantan la protagonista y Frank Butler en el segundo acto del musical Annie Get Your Gun, de 1946, compuesto por Irving Berlin. Su compañera fue la mezzosoprano Giulietta Simeonato, junto a quien Bastianini interpretara en muchas oportunidades. Simeonato y Bastianini aprendieron el texto del dúo por fonética. Seguidamente les ofrecemos dicho registro musical.
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2: Sì, ma quale?
1: Per esempio, noi potremmo cantare quel duetto. Ti ricordi? È intitolato...
2: Quale?
1: Anna prende il fucile.
2: Ah, me lo ricordo più.
1: Ma te lo ricordi, l'abbiamo fatto diverse volte. Poi guarda, noi possiamo provarla a cantare questa volta in inglese.
2: Ma non lo so in inglese.
1: Tu lo sai in inglese perché l'abbiamo studiato insieme. Vogliamo provare?
2: Oh, povera me, proviamo pure.

0: Mille grazie. Giulietta Simeonato, un Ettore Bastianini.
1: Mientras que participaba como invitado en el Metropolitan de New York, Bastianini continuó cantando también en Europa. Entre algunas de estas interpretaciones se destacan la legendaria Traviata de 1955 en La Scala, con puesta en escena de Luchino Visconti, y Puritani de Bellini para la Ópera Lírica de Chicago en el mismo año, el rol de Ernesto en El Pirata de Bellini, así como su primer Renato en Un ballo in maschera de Verdi, que cantó en La Scala en 1956. Curiosamente, nuestro Ettore se sintió fuertemente atraído por los papeles baritonales en las óperas de Ruggiero Leoncavallo, quien, al igual que casi todos los compositores de la Giovane Scuola Verista Italiana, favorecieron solamente a las voces de tenor y soprano. Es insólito, por otra parte, que Bastianini nunca interpretara el papel del cantante de variedades Cascard en la comedia lírica Zazà de Leoncavallo, que ofrece dos geniales arias para la voz baritonal. En lugar de ello, Ettore se decidió por el diluido y breve papel del poeta Rodolfo en La Bohème de Leoncavallo, personaje de secundaria importancia ya que la ópera presenta al pintor Marcello como protagonista, encarnado por el tenor. Sin embargo, Rodolfo posee su único soliloquio en el acto cuarto, titulado Scuotio vento, cuyo texto está tomado de la Ballade du Désespéré del poeta Henri Murger, uno de los cantos de desesperación amorosa más elevados de todos los tiempos. Lo vamos a compartir seguidamente, extractado de una función de dicha ópera en la ciudad de Nápoles, celebrada el 15 de noviembre de 1958, junto a la orquesta del Teatro San Carlo de dicha urbe, dirigida por Francesco Molinari Pradelli.

A pesar de lo poco y nada que la Bohème de León Caballo ofrece al papel del poeta Rodolfo, su magnum opus, el drama lírico Pagliacci, de 1892, brinda una de las mejores creaciones del compositor napolitano para el registro de barítono. Tal fragmento es el prólogo de la obra, pieza inmensamente popular y conocida entre los amantes de la lírica, que constituye una extensa excursión por el registro baritonal, desde notas graves hasta dos sol agudos al final de la misma. Bastianini fue un gran intérprete del papel de Tonio en dicha ópera. Compartiremos seguidamente el prólogo de Pagliacci, registrado junto a la orquesta de la RAI de Milán. La dirección orquestal pertenece a Armando La Rosa Parodi.

Resulta paradójico el hecho de que nuestro barítono pudiera interpretar roles principales como Rigoletto, Carlo Gerard, Don Carlo di Vargas en La Fuerza del Destino o el rey Carlos V en Hernani, y sin embargo nunca dominar el papel de Iago en Otelo, ni haber cantado roles verdianos de capital importancia como Macbeth o Simón Bocanegra. Este problema de una supuesta dificultad de aprendizaje lo llevó a elegir muchas veces papeles de total insignificancia, como los ofrecidos por las óperas de Pietro Mascagni para la cuerda de barítono. Bien sabido es que Mascagni fue un gran amante de la voz de tenor, registro al cual favoreciera por sobre todos los demás, como lo atestiguan todas sus óperas. Bastianini se sintió, sin embargo, orgulloso de interpretar no solo un papel insípido y corto, como el de Alfio en Caballería Rusticana, sino que también registró arias pertenecientes a obras menos conocidas de Mascagni, como Le Maschere, L'Odoletta y El Amigo Fritz. Vamos a culminar nuestra recorrida de esta noche ofreciendo tres arias de Pietro Mascagni pertenecientes a las tres óperas recién citadas. Será primeramente Per voi, Ghiottoni inutili, aria a cargo del rabino David en el primer acto de la comedia lírica El Amigo Fritz de 1891. A otra posterior comedia lírico-dramática, L'Odoletta, pertenece el aria del Dici L'Odoletta, que canta el personaje de Gianotto en el acto segundo. En el final escucharemos el monólogo del tartamudo Tartaglia, Quella è una strada, perteneciente al primer acto de la comedia Le Maschere, que es una de las mejores óperas compuestas por el músico de Livorno. En los tres registros discográficos que datan del año 1963, participa la Orquesta Sinfónica de la RAI de Roma, dirigida por el maestro Nino Bonavolontà.

0: Más material musical de la voz de Ettore Bastianini nos espera el próximo jueves a la misma hora, por lo cual sugerimos que no se lo pierdan. Hasta entonces.
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2: Es una pequeña sinfonía de Carlos Chávez.

Grabaciones de la Fonoteca Histórica, Ciclo Festival Latinoamericano de Música, primera temporada. Las audiciones que se escuchan en este espacio corresponden a la Fonoteca Histórica de la Radiodifusión Nacional del Uruguay. Estos documentos sonoros fueron generados por la institución SODRE en actividades en vivo y otros registros grabados. En este programa nos focalizaremos en ellos, en la importancia de la escucha de una parte de la historia musical y sonora de nuestro país. El Festival Latinoamericano de Música fue convocado por el SODRE y se desarrolló en dos temporadas. Una de ellas se llevó a cabo del 18 al 29 de septiembre de 1957 y la siguiente del 1 al 10 de marzo de 1966, ambas en la ciudad de Montevideo. En marzo de 1955 se realizó en Montevideo la primera reunión prointercambio musical americano, con la participación de Chile, Argentina, Brasil y Uruguay, organizada por el SODRE, siendo esta un estímulo para la realización de los festivales siguientes. En este encuentro se plantearon propuestas enfocadas hacia el intercambio, la difusión, la promoción y la creación musical latinoamericana a través de diferentes propuestas de los representantes de los distintos países. Esta reunión tenía como finalidad estrechar vínculos de comprensión y conocimiento entre compositores, investigadores, docentes y críticos musicales del continente. De allí surgieron propuestas como una red de intercambio de discos y cintas entre las radiodifusoras oficiales, propuestas de catálogos y listas de músicos de cada país, un sistema informativo que se establezca a través de boletines nacionales mensuales y que se hagan llegar a los demás países, realizar congresos de educadores de la enseñanza básica y profesional y la organización y promoción de un concurso para obras de cámara y sinfónicas destinadas a jóvenes compositores nacionales a partir del año 1956. Cuando se lleva a cabo el primer festival en 1957, a lo largo de la semana se desarrollaron 9 conciertos de música de cámara y 2 conciertos sinfónicos bajo la dirección del maestro Carlos Chávez de México. En el marco del festival se organizó el concurso de composiciones para obras de cámara, cuarteto de cuerdas, quintetos de viento y cuarteto de saxofones, y otra categoría para canto y acompañamiento de otros instrumentos. Paralelamente también se realizaron 3 sesiones abiertas al público con la ejecución de 11 obras de las 114 que se presentaron al concurso. El jurado en esta oportunidad estaba constituido por Laura Yestarán, Uruguay, Carlos Chávez, México, Domingo Santa Cruz, Chile y Alberto Ginastera, Argentina. En el programa de hoy escucharemos parte del concierto realizado el 24 de septiembre de 1957, llevado a cabo en el estudio auditorio del SODRE. En primera instancia, se escucha la sonata para violín y piano del compositor uruguayo Ricardo Storm, 1930-2000, interpretada por Adolfo Bornstein en violín y Lida Indart en piano. La sonata consta de 3 movimientos: allegro moderato, molto calmo y allegro cómodo.

Hemos escuchado la sonata para violín y piano del compositor uruguayo Ricardo Storm, interpretada por Adolfo Bornstein en violín y Lida Indart al piano. A continuación, del compositor y director orquestal Guido Santórzola, Italia 1904, Uruguay 1994, presentamos Toccata de la sonata para piano, interpretada por Susana Cerviño.

Hemos escuchado Tocata de la Sonata para Piano del compositor Guido Santórzola, interpretada por Susana Cerviño. Seguidamente escucharemos Preludio y Fuga del compositor brasileño Paulo Silva, 1892-1967, que fuera estreno a nivel mundial el 15 de mayo de 1955 en el Teatro Solís de Montevideo por el Cuarteto Americano de Saxofones, integrado por Eduardo Gutiérrez en saxofón soprano, Bolívar Gutiérrez en saxofón contralto, Horacio Prenki en saxofón tenor y Héctor Gutiérrez en saxofón barítono. Además de esta obra de Silva, las siguientes dos obras son interpretadas por el Cuarteto Americano de Saxofones.

Se ha escuchado Preludio y Fuga del compositor brasileño Paulo Silva por el Cuarteto Americano de Saxofones en el marco del primer Festival Latinoamericano de Música realizado en Montevideo en 1957. A continuación, del compositor y director de orquesta uruguayo Guido Santórzola, escucharemos Choro número 1.

Les hemos ofrecido Lloro número 1, obra del compositor uruguayo Guido Santórzola. Seguidamente se transmite la pequeña suite circense del compositor uruguayo Lloré la Marque Pons, 1917-1982, escrita especialmente para el Cuarteto Americano de Saxofones, finalizada en junio de 1956. La obra comprende Marcha a la Burlesca, Vals de la Trapecista, Danza para un Elefante Romántico y Galop Final.

Hemos presentado Pequeña Suite Circense del compositor uruguayo Llorel Amarque Pons por el Cuarteto Americano de Saxofones. A continuación escucharemos una obra del compositor cubano Aurelio de la Vega, 1925, correspondiente a la segunda parte del concierto realizado el 24 de septiembre de 1957. Elegía para cuerdas fue interpretada por la orquesta Luis Ambuchetti, dirigida por el maestro Óscar Borda Cortinas, y en este festival fue su primera audición.

0: Se ha escuchado Elegía para cuerdas del compositor cubano Aurelio de la Vega por la orquesta Luis Sambuchetti. De esta manera hemos finalizado el programa de hoy, correspondiente al séptimo concierto del primer Festival Latinoamericano de Música, realizado en Montevideo en septiembre de 1957. Estas grabaciones pertenecen a la Fonoteca Histórica de Radiodifusión Nacional del Uruguay.
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2: Una pequeña sinfonía de Carlos Chávez.

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seguidamente de Igor Stravinsky, Rusia 1882-1971. Escuchemos Abraham e Isaac, interpreta el bajo barítono Stanford Seibald, con el conjunto instrumental ASCO y la dirección de Reinbert de Loeuf.

De Igor Stravinsky se ha escuchado Abraham e Isaac, por el bajo barítono Stanford Silvan y el conjunto instrumental Asgo, con la dirección de Reinberg Delev. Seguidamente de Camille Saint-Saëns, Romance en Re bemol mayor, opus 37, y Odelette en Re mayor, opus 162. Sus intérpretes, el flautista Horacio Parravicini y el pianista Eduardo Casaban.

De Camille Saint-Saëns se ha escuchado Romance en re bemol mayor, opus 37, y Odelette en re mayor, opus 162. En flauta, Horacio Parravicini, al piano, Eduardo Casaban. De Franz Liszt, seguidamente dos rapsodias húngaras orquestadas por su autor, número 4 en re mayor y número 5 en mi menor. Interpreta la orquesta de la Gewandhaus de Leipzig con la dirección de Kurt Masur.

De compositor húngaro Franz Liszt, hemos escuchado dos rapsodias húngaras orquestadas por su autor, número 4 en re mayor y número 5 en mi menor. Interpretó la orquesta de la Gewandhaus de Leipzig con la dirección de Kurt Masur. De Georg Friedrich Händel, Alemania 1685-1759, llega concierto en la mayor para guitarra y orquesta, en guitarra Carlos Barbosa Lima, con la orquesta de los solistas de Sofía. Dirige Plamer Kyurov. Sus tiempos: primero allegro moderato, segundo larghetto, tercero allegro moderato.

de Georg Friedrich Händel era concierto en la mayor para guitarra y orquesta. En guitarra nos ha acompañado Carlos Barbosa Lima y junto a él la orquesta, los solistas de Sofía, dirigió Plamen Kyurov. De François de Fossa, Francia 1775-1849, llega Allegro y Romance, andante sostenuto, primer y segundo movimiento del trío concertante número 3 en fa mayor para guitarra, violín y violonchelo. Sus intérpretes, Simon Weinberg en guitarra, Martin Weber en violín y Brian Epperson en violonchelo.

De François de Fossa hemos compartido Allegro y Romance, Andante Sostenuto, primer y segundo movimiento del trío concertante número 3 en Fa mayor para guitarra, violín y violonchelo. Intérpretes: Simon Weinberg en guitarra, Martin Weber en violín y Brian Epperson en violonchelo. Sinfonía en Fa mayor, índice Köchel 75 de Wolfgang Amadeus Mozart. Llega en versión de la Orquesta de la Academia de Música Antigua con instrumentos de la época. Dirige Jaap van Schroeder. Sus tiempos: primero allegro, segundo minueto y trío, tercero andantino y cuarto allegro.

De Wolfgang Amadeus Mozart hemos compartido Sinfonía en Fa Mayor, índice Köchel 75, por la orquesta de la Academia de Música Antigua con instrumentos de la época, bajo la batuta de Jaap van Schweder. De Francesco Manfredini, Italia 1688-1762, llega Sinfonía número 10, por conjunto instrumental Capella Istropolitana, bajo la batuta de Jaroslav Krecek. Movimientos: primero adagio e spicco, segundo andante, tercero non tanto largo, cuarto presto.

De Francesco Manfredini hemos compartido Sinfonía número 10 por el conjunto instrumental Capella Istropolitana bajo la batuta de Jaroslav Krechek. Seguidamente de Antonio Vivaldi, concierto en sol menor RV 153. Interpreta la orquesta de la Academia de Música Antigua bajo la batuta del maestro Christopher Hogood. Sus tiempos: primero allegro, segundo andante, tercero allegro.

De Antonio Vivaldi hemos escuchado Concierto en Sol Menor RV 153 por la Orquesta de la Academia de Música Antigua, dirigida por Christopher Hogood. De Pietro Antonio Locatelli, Italia 1695-1764, Sonata número 6 para flauta y bajo continuo, en flauta María Díez Canedo, en viola da gamba Gabriela Villavals, en clavecín Eunice Padilla. Movimientos: primero largo, segundo allegro, tercero largo, cuarto allegro.

De Pietro Antonio Locatelli les hemos ofrecido Sonata número 6 para flauta y bajo continuo, en flauta María Diez Canedo, en viola da gamba Gabriela Villavals, en clavecín Eunice Padilla. De Georg Friedrich Händel, Alemania 1685-1759, llega obertura de la ópera Boro, Rey de la India, a cargo de la Orquesta de Cámara Inglesa, dirige Raymond Lepar.

de Georg Friedrich Händel. Se ha escuchado obertura de la ópera Poro, Rey de la India, a cargo de la Orquesta de Cámara Inglesa, bajo la batuta del maestro Raymond Lepard. De Antonín Dvořák, Bohemia 1841-1904, presentamos Danza Eslava Opus 72, número 2, en mi menor. Interpreta la Orquesta del Festival Internacional. Dirige Peter Stamitz.

De Antonín Dvořák se ha escuchado Danza Eslava, opus 72, número 2, en mi menor, por la orquesta del Festival Internacional, bajo la batuta de Peter Stamitz. De Ludwig van Beethoven se escucha seguidamente septeto en mi bemol mayor, opus 20, para violín, viola, clarinete, corno, fagot, violonchelo y contrabajo. Interpreta Consortium Classicum.

De Ludwig van Beethoven, septeto en mi bemol mayor, opus 20, para violín, viola, clarinete, corno y fagot, violonchelo y contrabajo. Consortium Classicum. Seguidamente de Franz Schubert, Austria, 1797-1828, el Arpa Mágica, obertura de la música de escena para Rosamunda, por la orquesta del Conservatorio de Ámsterdam, bajo la batuta de Bernard Haitink.

De Franz Schubert hemos escuchado el Arpa Mágica, obertura de la música de escena de Rosamunda, por la orquesta del Concertgebouw de Ámsterdam, bajo la batuta del maestro Bernhard Haitink. De Johannes Brahms, quinteto con piano en fa menor opus 34. Al piano André Previn, en violines Rainer Kühl, Gerhard Steifach, en viola Peter Goetzel y en violonchelo Franz Bartholomei.

de Johannes Brahms, quinteto con piano en fa menor opus 34. Intérpretes: André Breven al piano, Rainer Kühl y Edgar Steifach en violines, Peter Goetzel en viola y Franz Bartholomé en violonchelo. De Maurice Ravel, Francia 1875-1937, tres piezas para piano solo, al piano Anne Köfelek, detalle: primero juego de agua, segundo preludio, tercero a la manera de Chabrier.

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En nuestro programa de hoy, Partenope, ópera en un acto de Ennio Morricone. Si bien su gran colega italiano Nino Rota, celebrado por sus bandas sonoras para films de diversas índoles, lograra triunfar a sí mismo en el campo de la ópera lírica, el compositor romano Ennio Morricone, 1928-2020, gran cultor del arte musical fílmico, tan solo experimentó en dicho campo en una sola oportunidad, y lo hizo con Partenope, obra que traemos a ustedes esta noche en forma integral, presentada por primera vez en Uruguay. Sobre un libreto de Guido Barbieri y de Sandro Cappelletto, Morricone compuso la ópera en 1995 por encargo de un festival musical en la localidad de Campania. Pero, por capricho del destino, el festival jamás se celebró y Partenope debió aguardar hasta el 12 de diciembre de 2025, fecha en que la ciudad de Nápoles celebraba los 2.500 años de su fundación. De igual manera, en 1996, el Piccolo Festival de Positano mostró algo de interés por esta perla napolitana, así como también el propio Teatro San Carlos de Nápoles y el Máximo de Palermo desaprovecharon la oportunidad de representarla. Hoy, el San Carlo rinde un homenaje póstumo, dando finalmente a la luz una obra concebida expresamente para celebrar a la ninfa que la leyenda mitológica sitúa en el origen de la ciudad. La mítica Partenope es parte de la cultura de Nápoles. La tradición sugiere que su voz representa el espíritu perdurable de la ciudad. El asentamiento griego original fue nombrado en su honor. Se la representa en momentos como la Fontana della Sirena, una fuente que se ha convertido en uno de los símbolos de la ciudad. Y al igual que la ópera de Morricone, Nápoles misma pasó décadas deprimida y pasada por alto. Pero sus aportes y símbolos pertenecen a la eternidad. Por ejemplo, la ONU reconoció a sus pizzeros como un patrimonio cultural inmaterial de la humanidad. Asimismo, las novelas napolitanas de Elena Ferrante fueron aclamadas como bestsellers que se convirtieron en una serie de la plataforma digital HBO. Por otra parte, bien es sabido en nuestro país que su equipo de fútbol se llevó el trofeo de la Liga Nacional en 2023 por primera vez desde que Diego Armando Maradona jugara en dicho cuadro futbolístico en los años 1980. Por lo tanto, junto con Napoli Millonaria de Nino Rota, compuesta en 1977, la ópera de Morricone señala la culminación de las festividades. La ninfa protagónica en su adaptación es una mujer que, luego del fallecimiento de su esposo, se separa de su mejor amiga y rechaza el consuelo de ser transformada en una constelación distante. En cambio, les solicita a los dioses que le permitan extender sus alas a lo largo del golfo sobre el cual surgirá una ciudad inmortal, la bella Nápoli. Partenope explora el vínculo entre la antigua leyenda y la identidad moderna de la ciudad, ya que dos sopranos encarnan a la misma simultáneamente, reflejando a su doble naturaleza como elemento físico y como mito. El lado mítico de Partenope forma parte de la cultura de Nápoles y de la tradición, representando con sus voces de soprano el espíritu perdurable de la ciudad. El asentamiento original griego fundado por Ulises y sus hombres mantuvo su nombre primigenio. Los niños pequeños, a lo largo del Golfo de Nápoles, que viven bajo la sombra del Monte Vesubio, reciben de sus genitores y ancestros la esencia de la inmortal leyenda. Autor polifacético de fama mundial, sobre todo por sus bandas sonoras para los llamados Spaghetti Westerns, entre ellos los films de Sergio Leone,

Morricone recibió el Oscar honorífico en 2007. Posteriormente, llegaron el Golden Globe en 2016 por el largometraje The Hateful Eight de Quentin Tarantino, además del León de Oro de Venecia y 10 premios David di Donatello, a lo que se agrega una prolongada lista como compositor de colonne sonore, es decir, bandas fílmicas entre las que pueden mencionarse, por ejemplo, La Misión de 1986 o Cinema Paradiso de 1988. Compuso además canciones inolvidables como la célebre Il Mondo, la marcha oficial de la Copa Mundial de Fútbol de 1978, No Podría Suceder Aquí, compuesta en colaboración con el grupo pop The Pet Shop Boys, o la banda sonora de la serie televisiva Los Novios. Fue ejecutante de trompeta, director de orquesta y compositor de obras para piano, guitarra e incluso una misa dedicada al Papa Francisco en 2015, obras casi desconocidas por el público en general. Pero he aquí, oh sorpresa, todos aquellos que esperaban hallar en Partenopé elementos musicales cercanos a las creaciones populares y cinematográficas de Morricone fueron víctimas del desengaño. El compositor, libre de sus vínculos melódicos impuestos por la industria cinematográfica, optó por una escritura atonal basada en la seducción de lo repetitivo, con reducción del material cromático y claras huellas de la segunda escuela vienesa, en particular de Anton Webern, mediante juegos polirrítmicos y desfases en las entradas de solistas e instrumentos. La instrumentación es singular, sin violines, con un conjunto de 4 flautas, a lo que se agrega el uso del lenguaje modal y contrapuntístico helénico, dentro de una trama musical austera pero cuidadosamente elaborada, la partitura resulta más meditativa que dramática propiamente. El elemento dramático es proporcionado a través de capas sonoras y de bloques tímbricos, sujetos a las métricas musicales que gobierna la partitura. Las austeras líneas vocales son de estilo declamatorio, mientras que, con lo que verdaderamente Morricone nos sorprende, es con su bien cavilada orquestación, lejana a los modelos líricos europeos. Los instrumentos de viento, arpas y una gran parafernalia de percusión crean un seco y arcaico mundo sonoro que nos retrotrae a la antigua cultura helénica y a las tradiciones histórico-musicales de la bella Nápoles. El toque levemente folclórico es agregado mediante el empleo de instrumentos nativos napolitanos como la tamborra y el tamburello. Merece especial atención igualmente el uso del putipú, un tambor ejecutado por fricción, formado por un cuerpo cilíndrico y una membrana que frota el centro de un vástago de bambú y provoca el particular sonido que también empleara el compositor alemán Hans Werner Henze en algunas de sus composiciones vocales. Tal instrumento se halla normalmente asociado con el acompañamiento de las tarantelas napolitanas. Por último, Partenopé se inspira entonces en la arcaica leyenda griega de la fundación de un asentamiento al pie del monte Vesubio, que luego se convertiría en la moderna ciudad de Nápoles. Luego de fracasar, al intentar seducir al héroe griego Odiseo, Ulises, la sirena Partenopé comete suicidio, ahogándose en el mar. Su cuerpo, sin vida, aparece en las costas del sur de Italia, donde los colonos griegos habían fundado un asentamiento bautizado en honor a su nombre. El gran relato escénico-musical desarrolla entonces la conversión del primitivo poblado griego en la ciudad de Nápoles, futura meca artística del sur de la península itálica. La versión que presentamos a ustedes a continuación de Partenopé de Ennio Morricone es la del propio estreno de la ópera, que tuviera lugar en el Teatro San Carlo de Napoli el 12 de diciembre de 2025, 5 años después del fallecimiento de Morricone. El elenco que la interpreta es el siguiente: Partenopé 1, Jessica Pratt, soprano. Partenopé 2, María Gresta, soprano. Perse

0: Se ha escuchado Partenopé, ópera de Ennio Morricone, registro del propio estreno de la ópera, que tuviera lugar en el Teatro San Carlos de Nápoles el 12 de diciembre de 2025, 5 años después del fallecimiento del propio Morricone. Elenco: como Partenopé 1, Jessica Pratt, soprano; Partenopé 2, María Gresta, soprano; Perséfone, Desiree Giove, soprano; Melanio, Francesco De Muro, tenor; el narrador, Mimmo Borrelli, actor. Riccardo Frizza ha estado al frente de la orquesta y de los coros del Teatro San Carlo di Napoli. En este programa trabajamos para ustedes, locución y toma de voz, quien les habla, Luis Armando, narrador lírico; audiocompaginación técnica, Leonora Balzani; guiones, concepto y pistas, Fernando Funes; coordinación, Fonoteca RNU; Radiodifusión Nacional del Uruguay. Por consultas o comentarios, los invitamos a comunicarse a los siguientes teléfonos: 092-185-305 o 094-336-207. Si lo prefiere, escríbanos por el email a la siguiente dirección: ffunes3000@yahoo.com, todo en minúsculas.
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Plácido Domingo, capítulo 17. En dos de nuestros programas anteriores pudimos apreciar cómo Plácido Domingo, al igual que Dmitri Vorostovsky, Brunterbell y hasta los propios José Carreras y Luciano Pavarotti, trascendieron las fronteras del arte lírico para incursionar en el terreno de la música popular. Dicho fenómeno, conocido como crossover, ha incluido a muchos otros cantantes líricos, quienes han realizado excelentes trabajos dentro de tales dominios. Dada la pasión latina que gobierna el alma de Domingo, dedicamos el programa de esta noche y el de los siguientes tres jueves a dichos experimentos, con el fin de ofrecerles un panorama lo más completo posible de nuestro retrato del gran artista español. Puesto que Domingo posee asimismo ascendencia mexicana y profesa un enorme amor por dicha nación y su música, dedicamos el programa de esta noche a tal país, disfrutando juntos de canciones populares, de mariachis, boleros y otros géneros del cancionero popular latinoamericano. Y qué mejor comienzo que deleitarnos con la música de Agustín Lara, una de las más absolutas glorias de la música popular mexicana. Ángel Agustín María Carlos Lara y Aguirre es un compositor mexicano nacido en Tlacotalpan, Veracruz, el 30 de octubre de 1900 y fallecido en Ciudad de México el 6 de noviembre de 1970. Se le reconoce como una de las mayores autoridades dentro de la música popular mexicana, no solo en su tierra, sino en toda la América hispanoparlante y también en Norteamérica y Europa. El Flaco de Oro, como era su apodo, ha tenido como intérpretes principales de sus canciones y boleros a Pedro Vargas, su amigo personal, a Pedro Infante, Toña la Negra, Julio Iglesias, Vicente Fernández y, por supuesto, a nuestro Plácido Domingo. La artista plástica Frida Kahlo lo señaló como el compositor que mejor que nadie ha capturado el alma del pueblo mexicano. Sus incontables canciones han conquistado una fama imperecedera. Ejemplos de ello son Granada, Noche Criolla, La Cumbancha, Noche de Ronda, Solamente una vez y Palmera o María Bonita, compuesta con gran amor para su esposa, la célebre actriz mexicana María Félix. Habiendo sido seducido en principio por la magia del mundo cinematográfico de Hollywood, Lara abandonó posteriormente los Estados Unidos para componer música fílmica para directores mexicanos. Suyas son, por ejemplo, las bandas sonoras de las películas Santa, México Lindo, Carne de Cabaret o Virgen de Medianoche, entre tantas otras. A lo largo de su extensa carrera como compositor, sufrió también reveses cuando el dictador Francisco Franco le regalara una casa en España en 1965, lo cual fuera mal visto por la prensa y por la opinión pública, a la cual escandalizara con algunas de sus letras, por lo cual muchos críticos lo apodaron como el sepulturero de la canción mexicana. Pero a pesar de ello, las letras de Agustín Lara tocan el corazón y su música el alma, adquiriendo una popularidad de corte universal con sus 700 composiciones, entre las que cuentan baladas, pasodobles, tangos, pasacalles, canciones románticas y boleros cubanos que el pueblo de dicha isla adoptara como patrimonio cultural suyo. Cabe acotar que Agustín Lara es asimismo el compositor de la deliciosa opereta El Pájaro de Oro, obra que creara en 1946. Nat King Cole y Bing Crosby registraron fonográficamente sus canciones. En el centenario de su nacimiento en 1997, nuestro Plácido grabó un álbum con algunas de sus más importantes canciones, al que titulara simplemente Por Amor. Del mismo les proponemos escuchar el siguiente material musical que no necesita introducción alguna. Granada, canción de 1932, compuesta especialmente para el tenor mexicano Pedro Vargas, y la cual valiera a Domingo el apodo de El Granado, por cantarla permanentemente en sus recitales y en su temprana juventud. Siguen a esta Clavel Sevillano, de 1931, Murcia, de 1935, Cuerdas de mi guitarra, de 1941, Madrid, de 1948, y Sevilla, de 1932. La selección concluye con el clásico de clásicos Solamente una vez, obra que fuera empleada en la película Fantasía de Walt Disney y que es capaz de derretirnos el corazón sin piedad alguna. Acompaña a nuestro invitado la Orquesta Sinfónica BBC, conducida por Bebu Silvestri.

María Teresa Lara Aguirre del Pino, conocida simplemente como Teresa Lara, 1904-1984, hermana menor de Agustín Lara, fue asimismo una destacada compositora y letrista mexicana. María Teresa colaboró con su hermano Agustín en muchas de sus canciones, hasta el punto que algunas de sus más famosas, como Valencia, son atribuidas erróneamente a Agustín, habiendo sido compuestas por ella. De su pluma vamos a escuchar las canciones Fermín, de 1933, Valencia, de 1944, y Toledo, de 1945, una vez más en versión de los mismos intérpretes anteriores.

Completamos nuestro tributo a la música popular mexicana en interpretaciones de Plácido Domingo con tres canciones mariachis que se detallan seguidamente. En primer lugar será ¿De qué manera te olvido?, canción de Federico Méndez, pieza musical que se halla en el repertorio de grandes cantantes populares mexicanos como Vicente Fernández, apodado el Frank Sinatra de las rancheras, el trío Los Panchos, Rocío Dúrcal y Luis Miguel, entre otros. Se trata de una poderosa queja de amor en el tradicional estilo mariachi que evoca sentimientos de dolor pasional y de sufrimiento por parte del protagonista. Aquellos ojos verdes es una canción del compositor matancero cubano Nilo Menéndez, compuesta en forma de bolero en 1930. El texto pertenece a Adolfo Utrera y el bolero, uno de los primeros exitosos en Cuba, fue compuesto especialmente para la voz de la pianista y soprano María Cervantes. Fue interpretado, entre otros, por el trío Los Panchos y por Nat King Cole. Cerramos nuestro segmento musical de esta noche con Cuando sale la luna, composición perteneciente a José Alfredo Jiménez, que data de 1955, hecha famosa por Miguel Aceves Mejías y por Pedro Infante, entre otros.

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días, amigos. El gusto de saludarlos. Un nuevo domingo con la música de Astor Piazzolla. No podemos hoy eludir nada de lo que haga un Piazzolla. Eso está claro. Y nos han acercado un disco llamado Viento Divino, que pertenece al guitarrista Lucio Balduini y que tiene a Jesús Fernández en teclados, a Mariana Sibori en contrabajo y al querido Daniel Pipi Piazzolla en la batería. Por si alguno no lo sabe, Daniel Pipi Piazzolla es el nieto de Astor, hijo de Daniel. Daniel, padre, es pianista. Fue parte del octeto electrónico de Astor y Daniel, nieto, es un baterista extraordinario que por estos días viene de romperla en Nueva York con Scalandrum en el espectáculo Piazzolla Plays Piazzolla. Piazzolla toca Piazzolla. Pero hoy tenemos al Pipi en un nuevo disco llamado Viento Divino, como les decía, del guitarrista Lucio Balduini. Vamos a escuchar el primer tema. Vamos a elegir Guardián del Tiempo.

Guardián del Tiempo, de Lucio Balduini, con el propio Balduini en guitarra, Mariano Sivori en contrabajo, Jesús Fernández en sintetizadores y Daniel Pipi Piazzolla en batería. Lucio Balduini nació en General Roca, en Río Negro, en 1979. Tocó con verdaderos capos: Enrique Norris, Guillermo Klein, el propio Pipi Piazzolla, en Proyecto Eléctrico de las Cuatro Estaciones Porteñas, que les prometemos pasar en próximas emisiones del Primer Clásico. Pero ahora vamos a volver al disco Viento Divino y con el tema Dulces Sueños, en donde la batería del Pipi se hace presente de una manera muy especial.

0: Dulces Sueños, de Lucio Balduini, con Balduini en guitarra, Mariano Sibori en contrabajo, Jesús Fernández en los sintetizadores y Daniel Pipi Piazzolla en batería. Antes de irnos a la pausa, le quiero agradecer a Marina Belinco y también al Club del Disco. Les recomiendo su página www.clubdeldisco.com, porque siempre hay allí muy buena música, excelentes propuestas. En el Club del Disco nos encontramos, por ejemplo, con esta participación del Pipi junto a Lucio Balduini, que hoy hemos compartido con ustedes. Vamos a hacer una pausa y enseguida volvemos.
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Tenemos un segundo bloque muy especial. Vamos a golpear el pecho de antemano. Vamos a escuchar obra de Piazzolla, interpretada por tres orquestas de tangueros inmensos. Vamos a escuchar a la orquesta de Osvaldo Pugliese tocando Zoom, a la orquesta de Raúl Garelo en Verano Porteño, y a la de Osvaldo Fresedo con Prepárense. Pugliese, Garelo y Fresedo recorriendo repertorio de Astor. Vamos a empezar así. Piazzolla contó una vez que su padre, Nonino, le decía que los grandes músicos de tango eran los que habían llegado de Italia. Los Piazzolla eran de Trani, en la Puglia, que se escribe Puglia. Y de ahí, obviamente, eran quienes, los Pugliese. Los apellidos se ponían así cuando llegaban los inmigrantes. ¿Usted dónde es? Puglia, Pugliese. Soy de Pugliese, dijo el abuelo. Y ahí nomás le pusieron Pugliese. También cuenta Astor que cuando tenía 18 añitos se escapaba al Moulin Rouge, local donde tocaba Pugliese, y solía decir que se volvía loco con el ritmo y las intensidades de la orquesta del maestro. Una vez Piazzolla quiso tocar la yumba a su manera y no pudo. Pugliese en otra oportunidad probó con Adiós Nonino y dice Piazzolla que Osvaldo parecía un despistado. Pero el gran Pugliese insistió e interpretó a su modo la música de Astor. Vamos a escuchar Zoom por la orquesta de Osvaldo Pugliese.

Zoom de Astor Piazzolla por Osvaldo Pugliese y su orquesta. Y ahora es el turno de Raúl Garelo, el hombre de Chacabuco, gran bandoneonista, notable director de orquestas de tango, interpreta Verano Porteño.

Verano Porteño, de Astor Piazzolla por Raúl Garello y orquesta. Esa es la primera vez que mencionamos a Osvaldo Fresedo en el primer clásico del domingo, por lo menos en cuanto a su presencia orquestal. Al pibe de la paternal, como le decían a Fresedo, nació en 1897 y vivió casi un siglo. Se nos fue en 1984. El autor de joyas como El Once, Vida Mía, El Espiante, en fin, páginas extraordinarias de la literatura tanguística. Tiene más de 1000 grabaciones, Fresedo. Y como bien saben, suele decirse que su trayectoria fue la más extensa que ha dado el tango. Bueno, vivió 97. Aunque para muchos, en las antípodas, el respeto era enorme entre Fresedo y Piazzolla. Y Fresedo grabó música de Piazzolla. Prepárense para disfrutar a Osvaldo Fresedo en la página de Piazzolla que lleva ese nombre. Prepárense.

0: Prepárense, de Astor, por Osvaldo Fresedo y su orquesta. ¿Qué me dicen de este material que estamos compartiendo hoy con ustedes? No se hagan todos los conocedores, porque aquí me parece que muchos se llevaron una sorpresa. Volveremos con esta idea de reunir a grandes orquestas que interpretaron a Piazzolla. Les prometo en próximos programas escuchar a Federico, a Carlitos García, a José Basso, entrándole a la música de Astor. Será en el próximo programa. Ahora la última pausa.
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0: Bien, amigos, en el comienzo del programa les contaba que Scalandrum, el grupo de Daniel Pipi Piazzolla, estuvieron tocando en el legendario Club Birland, que para los fanáticos, les digo, queda en el número 315 de la calle 44, la parte west de Manhattan. Hay que decir el 315 West. Es entre las avenidas 8 y 9 de Manhattan. El lugar que eligió Pipi junto a Scalandrum para desplegar el homenaje no es casual. Ustedes saben que Piazzolla pasó su infancia allí, que filmó con Gardel, que tuvo un encuentro inolvidable con Stravinsky, que ahí le regalaron su primer bandoneón, y ya en sus últimos años, sobre todo a mediados de los 80, grabó discos notables, tocó en el Central Park, una ciudad que de alguna manera, como París y por supuesto Buenos Aires y su natal Mar del Plata y la Punta del Este Oriental, fueron parte de su vida. Queremos volver un poco a la ciudad de Nueva York, en la que Piazzolla grabó en 1986 el disco Tango Hora Cero. Vamos a escuchar Tanguedia 3 y después le charlamos un poco más sobre ese disco.
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Tanguedia 3, de y por Astor Piazzolla con su quinteto, en aquel momento integrado por Héctor Console, Pablo Ziegler, Fernando Suárez Paz y Horacio Malvicino. Ziegler, Pablo, recuerda que lo dice así: cuando grabamos Hora Cero ya nos conocíamos por los olores, ya estaba pasando algo más allá de la partitura, éramos un grupo y realmente queríamos a ese grupo. Y Malvicino dice: era claro que este no era un disco más, esta era la gran aventura americana, la conquista de América. Es que realmente estaban sonando de un modo impecable e intenso. Vamos a escuchar la versión de Milonga del Ángel que grabaron para aquel disco Hora Cero de 1986.

milonga del Ángel D y por Astor Piazzolla y su quinteto. Después de Tango Hora Cero vendría el disco La Camorra, otro trabajo impresionante, pero Piazzolla estaba tan entusiasmado con lo que había grabado que dijo que Hora Cero es, y aquí cito a Piazzolla, el mejor disco que hice en mi vida. Pusimos nuestras almas. Este es el disco que puedo darle a mis nietos y decirle, esto es lo que hicimos con nuestras vidas. Impresionante, ¿no?

de cierre del programa, en nuestro recorrido por tango, Hora Cero o Zero Hour, disco central de la obra de Astor, será Michelangelo 70.

Michelangelo 70, de y por Astor Piazzolla en formación de quinteto. Nos vamos con un abrazo para Claudio Fabieri, que nos edita el programa, para Nicolás Tolcachier, que elige la música y nos prepara con textos que nos sirven de eje y también la información para hacer el programa, y a Ricardo Cutufós en la coordinación general. Hasta el próximo domingo, si Dios quiere.

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Los esperamos el próximo domingo a la hora

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2: Pasan al juvenil cuando cambian la voz. O sea, cuando hacen la muda vocal. Los que ya están con nosotros en el coro de niños, que hacen pasaje natural y directo, se quedan un poquito más, hacemos que estabilicen un poquito el cambio de voz y ahí pasan al juvenil. Como es el mismo equipo que gestiona los dos, no hay mucho drama. Y en las audiciones, hacemos las audiciones juntos. Entonces, nada, si alguno viene con 13, 12 años, pero ya está en plena muda vocal, le recomendamos que arranque con el juvenil, aunque se haya presentado el otro por la edad. Y si es al revés también, hay casos que vienen con, 15, 16 años y todavía la muda vocal está no estable.
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1: Es una pequeña sinfonía de Carlos Chávez.

Grabaciones de la Fonoteca Histórica, ciclo Festival Latinoamericano de Música, primera temporada. Las audiciones que se escuchan en este espacio corresponden a la Fonoteca Histórica de la Radiodifusión Nacional del Uruguay. Estos documentos sonoros fueron generados por la institución SODRE en actividades en vivo y otros registrados en forma de grabación. En este programa nos focalizamos en ellos, en la importancia de la escucha de una parte de la historia musical y sonora de nuestro país. El Festival Latinoamericano de Música fue convocado por el SODRE y se desarrolló en dos temporadas. Una de ellas se llevó a cabo del 18 al 29 de septiembre de 1957 y la siguiente del 1 al 10 de marzo de 1966, ambas en la ciudad de Montevideo. En marzo de 1955 se realizó en nuestra capital la primera reunión pro intercambio musical americano, con la participación de Chile, Argentina, Brasil y Uruguay, organizada por el SODRE, siendo esta un estímulo para la realización de festivales que vendrían sucesivamente. En este encuentro se plantearon propuestas enfocadas hacia el intercambio, la difusión, la promoción y la creación musical latinoamericana a través de diferentes propuestas de los representantes de los distintos países. Esta reunión tenía como finalidad estrechar vínculos de comprensión y conocimiento entre compositores, investigadores, docentes y críticos musicales del continente. De allí surgieron propuestas como una red de intercambio de discos y cintas desde las radiodifusoras oficiales, propuestas de catálogos y listas de músicos de cada país, un sistema informativo que establezca precisamente una modalidad de boletines nacionales mensuales y que se hicieran llegar a los demás países, realizar también congresos de educadores de enseñanza básica y profesional, y la organización y promoción de un concurso para obras de cámara y sinfónicas destinadas a jóvenes compositores nacionales a partir del año 1956. Cuando se lleva a cabo el primer festival, en 1957, a lo largo de la semana se desarrollan 9 conciertos de música de cámara y 2 conciertos sinfónicos que fueron dirigidos por el maestro Carlos Chávez de México. En el marco del festival se organizó asimismo un concurso de composición para obras de cámara, cuartetos de cuerdas, quintetos de viento y cuarteto de saxofones, y otra categoría para canto y acompañamiento de otros instrumentos. Paralelamente, también se realizaron 3 sesiones abiertas al público, con la ejecución de 11 obras de las 114 que se presentaron al concurso. El jurado, en esta oportunidad, estaba constituido por Lauro Ayestarán, Uruguay, Carlos Chávez, México, Domingo Santa Cruz, Chile, y Alberto Ginastera, Argentina. En el programa de hoy escucharemos obras que se ejecutaron en diferentes conciertos a lo largo del festival. La primera audición corresponde al programa llevado a cabo el 18 de septiembre. En este caso, vamos a escuchar la obra Las pinturas negras de Goya, opus 7, del compositor argentino Roberto García Morillo, 1911-2003, en primera instancia. Compuesta por las siguientes partes: primero, una Manola; segunda, Judith y Holofernes; tercero, Las Parcas; cuarto, Perro enterrado en la arena; quinto, Dos hombres riñendo a garrotazos; sexto, Aquelarre; séptimo, Dos mujeres y un hombre; octavo, Visión fantástica. Interpretada por el conjunto latinoamericano: Elías Grapa en piano, Israel Jorberg en violín, Vladimir Drobage en violonchelo, Germán Cuevas en flauta, Gerardo Forino en clarinete y Rubén Gamba en fagot.

Hemos escuchado las pinturas negras de Goya, Opus 7, del compositor Roberto García Morillo, obra interpretada por el conjunto latinoamericano. A continuación, del compositor, trompetista y docente ítalo-uruguayo, Vicente Ascone, 1897-1979, les proponemos escuchar Cuarteto Criollo, obra que fue ejecutada el 26 de septiembre de 1957, en el marco del primer Festival Latinoamericano de Música de Montevideo. La interpretación estuvo a cargo del cuarteto del Instituto de Extensión Musical de la Universidad de Chile, Enrique Iniesta y Ernesto Lederman actúan en violines, Zoltán Fischer en viola y Ángel Cerruti en violonchelo. Movimientos: Tiempo de Vidalita, Andante Triste, Tiempo de Chacarera, Alegretto, Estilo, Andantino y Tiempo de Gato.

Hemos escuchado Cuarteto Criollo del compositor Vicente Ascone, interpretado por el Cuarteto del Instituto de Extensión Musical de la Universidad de Chile, seguidamente del compositor brasileño Mozart Camargo Guarnieri, 1908-1993. Presentamos Cuarteto número 2, interpretado por el Cuarteto de Música de Cámara de Río de Janeiro, integrado por Mariucha Iacovino y Enrique Morellenbaum en violines, Lionello Forzanti en viola, Renzo Bancaleón en violonchelo. Esta obra fue ejecutada el 27 de septiembre de 1957 en el marco del primer Festival Latinoamericano de Música de Montevideo. Movimientos: enérgico, alegro y nostálgico.

0: Hemos escuchado cuarteto número 2 del compositor Mozart Camargo Guarnieri, interpretado por Cuarteto de Música de Cámara de Río de Janeiro, el 27 de septiembre del año 1957. Esto fue en el marco del primer Festival Latinoamericano de Música de Montevideo. De esta manera hemos concluido este espacio musical de hoy, perteneciente al ciclo del Festival Latinoamericano de Música en su primera edición, con estas grabaciones pertenecientes a la Fonoteca Histórica de Radiodifusión Nacional del Uruguay.
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2: Una pequeña sinfonía de Carlos Chávez.

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de Nicola Mateis. Escucharemos Sonata en Fa mayor para dos violines, violonchelo y bajo continuo. Interpretará el conjunto instrumental The Arcadian Academy. Movimientos: 1 preludio prestísimo, 2 zarabanda y 3 gavota con variaciones.

Hemos escuchado Sonata en Fa mayor para dos violines, violonchelo y bajo continuo. Interpretó el conjunto instrumental The Arcadian Academy. De Antonio Salieri, concierto en re mayor para violín, oboe, violonchelo y orquesta. Interpreta la Orquesta Camerata Bern, dirigida por Thomas Fury.

Concierto en re mayor para violín, oboe, violonchelo y orquesta de Antonio Salieri por la Orquesta Camerata Bern, dirigida por Thomas Fury. A continuación de Tommaso Giovanni Albinoni, concierto en sol mayor opus 9 número 6 para dos oboes y orquesta por Anthony Camden y Harrison Alti en oboes y conjunto de London Virtuosi, dirigido por John Georgiadis. Movimientos: Allegro, Adagio non troppo y Allegro.

Escuchábamos Concierto en Sol Mayor, opus 9, número 6, para dos oboes y orquesta, de Tommaso Giovanni Albinoni, por Anthony Camden y Harrison Alti en oboes, con el conjunto de London Virtuosi, dirigidos por John Georgiadis. Seguidamente, de Francesco Corbetta, Concierto en Mi Menor para dos guitarras, interpretarán Eric Belloc y Massimo Moscardo en guitarras barrocas. Son sus partes: 1, Preludio; 2, Alamanda; 3, Sarabanda; 4, Pasacaglia; y 5, Minuet.

Hemos escuchado Concierto en Mi Menor para dos guitarras de Francesco Corbetta por Eric Belloc y Massimo Moscardo en Guitarras Barrocas. De Gioachino Rossini compartiremos Sonata a cuatro cuerdas número 5 en Re mayor. Interpreta el conjunto de cámara y Musici.

Hemos escuchado al conjunto de cámara y Musici interpretando Sonata a cuatro cuerdas número 5 en re mayor de Gioachino Rossini. De Francesco Cavalli escucharemos Non mi cerchi più di me y Non è non è crudel por Frederica von Stade, mezzosoprano, junto a la Orquesta Filarmónica de Estrasburgo, dirigida por Alain Lombard.

Hemos escuchado de Francesco Cavalli, Non mi cechi più di me y Non è non è crudel, por la Orquesta Filarmónica de Estrasburgo, dirigida por Alain Lombard, mezzo-soprano Frederica von Stade. A continuación de Joseph Haydn, trío para piano en re mayor, Hoboken 15, número 24. Interpreta el trío Beaux-Arts. Son sus movimientos, allegro, andante y allegro ma dolce.

Hemos escuchado de Joseph Haydn, trío para piano en re mayor, Hoboken 15, número 24, interpretado por el trío Beaux-Arts. A continuación, de Arcangelo Corelli, concierto grosso número 4 en re mayor, interpretado por la Orquesta Capella Istropolitana, dirigida por Yaroslav Kreschik. Son sus movimientos: 1. Adagio allegro, 2. Adagio, 3. Vivace, 4. Allegro allegro.

De Arcangelo Corelli, concierto grosso número 4 en re mayor, por la Orquesta Capella Estropolitana, dirigida por Yaroslav Kreschek. De Johann Sebastian Bach, escucharemos concierto para violín, cuerdas y bajo continuo en mi mayor, BWV 1042. Interpreta la Camerata Lisi Stad, dirigida por Alberto Lisi, solista Sofía Reuter. Son sus movimientos Allegro, Adagio y Allegro Assai.

Hemos escuchado de Johann Sebastian Bach, Concierto para violín, cuerdas y bajo continuo en mi mayor, BWV 1042. Interpretó la Camerata Lissigstad, dirigida por Alberto Lissi, solista Sofía Reuter. De José Pablo Moncayo, México 1912-1958, Huapango, por la Orquesta Festival de México, dirigida por Enrique Batis.

Escuchábamos Huapango de José Pablo Moncayo por la Orquesta Festival de México, dirigida por Enrique Batis. Seguidamente de Silvestre Revueltas, México, 1899-1940, Redes, por la Orquesta Filarmónica de la Ciudad de México, dirigida por Fernando Lozano.

Escuchábamos a la Orquesta Filarmónica de la Ciudad de México bajo la batuta de Fernando Lozano, interpretando de Silvestre Revueltas, México 1899-1940, Redes. Seguidamente de Celso Garrido Lecca, Sonata Fantasía, dedicada a Carlos Prieto, por Carlos Prieto al violonchelo junto a Edison Quintana al piano. Detalle 1, lento, veloz, 2, calmo, sin rigor, y 3, muy rápido, como movimiento perpetuo.

De Celso Garrido Lecca era Sonata Fantasía, dedicada a Carlos Prieto, por Carlos Prieto en el violonchelo y Edison Quintana en el piano. Seguidamente de Daniel Wolf, Concierto para clarinete y orquesta de cámara. Interpreta la Orquesta de Cámara de la Universidad Luterana de Brasil, dirigida por Tiago Flores. En el clarinete, Gary Dranch. Son sus movimientos: 1, allegro moderato; 2, expresivo e cantabile; y 3, allegro ritmado.

Hemos escuchado a la Orquesta de Cámara de la Universidad Luterana de Brasil, dirigida por Tiago Flores, interpretando de Daniel Wolf, concierto para clarinete y orquesta de cámara. En el clarinete, Gary Dranch. Seguidamente de Mario.

Escuchábamos a la Filarmónica de la Ciudad de México, dirigida por Eduardo Díaz Muñoz, interpretando, de Mario Curi Aldana, Canto Latinoamericano. A continuación, de William Ortiz, Tropicalización, por Roberto Limón en guitarra, junto a la Orquesta de Baja California, dirigida por Eduardo Díaz Muñoz.

Escuchábamos a la Orquesta de Baja California, dirigida por Eduardo Díaz Muñoz, y a Roberto Limón en guitarra, interpretando de William Ortiz, Tropicalización. De Llorés Lamarque Pons, escucharemos Suite de Ballet según Figari, por la Orquesta Filarmónica de Montevideo, dirigida por Federico García Vigil. Son sus movimientos. 1. Introducción y danza del Negro Sayago. 2. Los Reyes. 3. Entierro de Negros. Y 4. Candombe.

Era suite de ballet según Figari de Jorès Lamarque Pons por la Orquesta Filarmónica de Montevideo, dirigida por Federico García Vigil. A continuación, obertura de la ópera El Guaraní de Carlos Gómez por la Orquesta Académica del 36º Festival de Invierno de Campos de Jordão, San Pablo, Brasil, dirigida por Roberto Minchuk.

Escuchábamos la obertura de la ópera El Guaraní, de Carlos Gómez, por la Orquesta Académica del 36º Festival de Invierno de Campos de Jordán, San Pablo, Brasil, dirigida por Roberto Minchuk.

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1: Víctor Medero, su director, nos habla sobre su repertorio.
2: Hemos incursionado en la composición de obras originales. El año pasado hicimos Metrópolis, obra que se llevó 4 Florencias, basada en el libro de la película, en realidad, que es la primera película de ciencia ficción que se filmó. Se hicieron los textos, se hizo la dramaturgia, se compuso la música original, la puesta en escena, todo original. Entonces, se trata de convocar a gente que está en el rubro. La parte escénica la hizo Adrián Caetano, ¿no? Es el director de Marginales, Oso Rojo. La música es de un querido amigo de Fernando Rondán, música original. Entonces, claro, hay mucha cosa escénica. Y después tenemos obras que son eurítmicas también, ¿no? La rítmica no es coreografía, sino es movimiento percusivo, pero es de la obra.
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3: El pianista Alexander Paley interpreta Vals número 4 a número 7 de Mili Balakirev.

de Miri Balakirev hemos escuchado valses del número 4 al 7 por el pianista Alexander Paley. De Piotr Ilyich Tchaikovsky, Rusia 1840-1893, Finale, Allegro Giusto, Allegro Vivace, del cuarteto de cuerdas número 1 en re mayor, llega en versión del cuarteto de cuerdas Emerson.

0: De Piotr Ilich Tchaikovsky hemos escuchado Finale, Allegro Giusto, Allegro Vivace, del cuarteto de cuerdas número 1 en re mayor. Llegó en versión del cuarteto de cuerdas Emerson.
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Presentamos ahora Marcha Festival Opus 54 de Antonín Dvorak, a cargo de la Orquesta Sinfónica de la Radio Nacional de Polonia. Director Antoni Witt.

De Antonín Dvořák hemos escuchado Marcha Festiva Opus 54 por la Orquesta Sinfónica de la Radio Nacional de Polonia bajo la batuta de Anthony Witt. De Enrique Granado presentamos dos piezas para piano, grabaciones realizadas en 1916 para el Aeolian Company en piano Steinway. Al piano, el propio Enrique Granados. Detalles: primero, Danza Española, opus 37, número 5, andaluza. Segundo, Quejas o la Maja y el Ruiseñor de Goyescas.

Del compositor español Enrique Granados hemos escuchado dos piezas para piano, interpretadas por el propio autor. Son grabaciones realizadas en el año 1916 para el Aeolian Company en piano Steinway. Seguimos con Eccomi finalmente, feste, pompe, omaggi, onori de la ópera La hija del regimiento de Gaetano Donizetti y más tarde La donna e mobile de la ópera Rigoletto de Giuseppe Verdi. Interpreta el tenor Juan Diego Flores con la Orquesta Sinfónica y Coro de Milán Giuseppe Verdi bajo la batuta de Carlo Rizzi.

Hemos escuchado de Gaetano Donizetti primeramente e comi finalmente feste, pompe, omaggi, onori de la ópera La hija del regimiento y más tarde de Giuseppe Verdi La donna e mobile de la ópera Rigoletto por el tenor Juan Diego Flores y la orquesta sinfónica y coro de Milán Giuseppe Verdi bajo la batuta de Carlo Rizzi. De Wolfgang Amadeus Mozart presentamos seguidamente Divertimento en fa mayor para cuerdas y dos cornos por la Orquesta de Camerata y Musici, bajo la batuta de Yuli Turovsky. Movimientos primero allegro, segundo menuetto, tercero adagio cantabile, cuarto presto.

De Wolfgang Amadeus Mozart se ha escuchado Divertimento en fa mayor para cuerdas y dos cornos por Orquesta de Cámara y Musici con la dirección de Julie Turovsky. En este tramo del programa, Allegro ma non tanto de Jan Sibelius del Concierto para violín y orquesta en re menor opus 47 y más tarde de Niccolò Paganini, Capricho en la menor opus 1 número 24. En violín, Thomas Sedmayach con la orquesta Gewandhaus de Leipzig, dirigida por Kurt Masur.

Era la orquesta de la Gewandhaus de Leipzig con la dirección de Kurt Masur, solista en violín, Thomas Zedmayach, primero de Jan Sibelius, Allegro Manon Tanto del concierto para violín y orquesta en re menor opus 47 y más tarde de Niccolò Paganini, capricho en la menor opus 1 número 24. Seguidamente de Johannes Brahms, tres piezas para piano opus 118, al piano Stephen Bishop Kovacevic. Detalles, primero, número 4, intermezzo en fa menor, allegretto un poco agitato. Segundo, número 5, romanza en fa menor, allegretto un poco agitato. Tercero, número 6, intermezzo en mi bemol menor, andante largo e maeso.

De Johannes Brahms hemos compartido tres piezas para piano opus 118 que interpretó Stephen Bishop Kovacevic. Seguidamente de Alexander Scriabin, poema sinfónico en re menor, opus post, interpreta la Orquesta Sinfónica de Moscú dirigida por Igor Golovshin.

De Alexander Scriabin hemos compartido poema sinfónico en re menor opus post por la Orquesta Sinfónica de Moscú dirigida por Igor Golovshin. De Héctor Berlioz seguidamente Danza de los Silfos y Marcha Rakoczy de la leyenda dramática La Condenación de Fausto opus 24 por la Orquesta Filarmónica de Rotterdam bajo la batuta de Valery Gergiev.

Danza de los Silfos y Marcha Rakoczy, de Héctor Berlioz, de la leyenda dramática La Condenación de Fausto, opus 24. Ha interpretado la Orquesta Filarmónica de Rotterdam, dirigió Valery Gergiev. De Georg Friedrich Händel, seguidamente suite en re mayor, en trompeta, Richard Gianjulio, en órgano, Paul Riedo. Movimientos: primero obertura, segundo giga, tercero aria, cuarto marcha.

De Georg Friedrich Händel se ha escuchado Suite en re mayor por el trompetista Richard Gianjulio y el organista Paul Riedo. Compartimos Trepak, danza española y vals del ballet El Lago de los Cisnes de Piotr Ilich Tchaikovsky por la Orquesta Filarmónica de Nueva York, dirigida por Leonard Bernstein.

De Piotr Ilich Tchaikovsky hemos compartido Trepak, danza española, y vals del ballet El lago de los cisnes. Ha interpretado la Orquesta Filarmónica de New York, dirigida por Leonard Bernstein. De Franz Danzy presentamos Concierto en sol menor para fagot y orquesta, en fagot Albrecht Holder, con Orquesta Neubrandenburger Filarmonía, bajo la batuta de Nicolas Pasquet.

de Franz Danzig. Hemos escuchado concierto en sol menor para fagot y orquesta. En fagot nos ha acompañado Albrecht Holder con la orquesta New Brandenburger Filarmonía bajo la batuta del maestro Nicolas Pasquet. De Giuseppe Tartini, seguidamente arreglo de la sonata El Trino del Diablo, interpreta en violín Angèle Dubois y Ensemble La Pietà. Sus tiempos: primero larghetto avventuoso, segundo allegro enérgico, tercero grave, allegro assai.

De Giuseppe Tartini era arreglo de la sonata El Trino del Diablo. En violín ha estado Angèle Dubois con Ensemble La Pietà. De Bohuslav Martinu, sonatina para clarinete y piano. Interpretan en clarinete Frank van der Brink y al piano Verend Bragman.

De Bohuslav Martinů era sonatina para clarinete y piano, en clarinete Frank van der Brink, al piano Bert Brackmann. De Johann Sebastian Bach, seguidamente cantata sagrada BWV 27, quién sabe cuán cerca está el fin, interpreta Collegium Vocale Gent bajo la batuta de Philippe Gerrevege, detalles coral y recitativo, recitativo aria, coral.

De Johann Sebastian Bach hemos compartido Cantata Sagrada BWV 27, Quién sabe cuán cerca está el fin, por Collegium Vocale Gent, bajo la batuta de Felipe Gerrevege. Seguidamente de Orlando Gibbons, The Lords of Salisbury, His Pedant and Galliard, en Fantasía número 1 para dos tiples. Interpreta el conjunto Rose Consort Viols.

0: De Orlando Gibbons hemos compartido The Lords of Salisbury, His Pavane and Galliard y Fantasía número 1 para dos tiples. Interpretó el conjunto Rose Consort of Viols.
1: Así concluye Los Pasos Perdidos. Los esperamos para un nuevo encuentro mañana a la hora 18.

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2: Les ven que llegan y nos saludan todos. De hecho, tienen obligación al principio. Los nuevos que llegan así, viste, que no saben dónde están, dicen, no, venga y salude. Venga, de un salude, o sea, charle con sus amigos. Los hacemos que vengan antes. El ensayo comienza 17:30. Y para que empiece 17:30, tiene que estar 10, 15 minutos antes, prontos para arrancar. Y laburan. Y laburamos las dos horas, o sea, de que llegamos hasta que nos vamos.
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